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2: 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Y nos fuimos ahí. Allá quedó. Muchísimas gracias por participar. Ya se fueron esos boletaxos. ¿Y qué creen, familia? ¡Hasta aquí nos vamos! Y hasta aquí nos fuimos. Mi nombre es Israel Castillo, alias El Chico Gamer. Y muchísimas gracias por acompañarme hasta las 6 de la tardecita. A partir de ahora te quedas con Ángel Hernández hasta las 10 de la noche. Y vas a arrancar con todo con el Rock en Exa. Te recuerdo que estoy en ausencia de Carlos Olmos, el Charlie, que regresa hasta el 17 de agosto, para que no lo extrañes. 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Muchísimas gracias a todas las personitas que participaron el día de hoy por tus mensajes. Ya saben que de no ser por ustedes, nada de esto sería posible. Muy atentos a las siguientes dinámicas que tendremos en Exa 91.7, porque como bien dicen, no solamente estamos en todas partes, sino también te llevamos a todas partes. Que pasen una excelente tardecita. Ya nos estamos escuchando. Hasta la próxima. Cuídense mucho. Bye, bye.
3: Hasta la próxima.
2: ¡Cuídense!

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arrancamos con el Rock en Exa. Damas y caballeros, bienvenidos a una edición más del Rock en Exa. Yo soy Ángel Hernández, soy voz activa del Estero Tijuana. ¿Cómo están? Despierten. Sé que el clima está flojo, sé que el calor está intenso, pero más intenso era tu ex, así que lo terminaste por bloquear. Y para refrescarte mejor, te vamos a mandar al Sesame Place a conocer a Elmo. Ah, ¿viste? No, estuve practicando todo el día. Oigan, tenemos muchas cosas que contarles, muchas cosas para ustedes. Descúbranlo también sumándose a nuestras redes sociales de Exa FM Tijuana, ya sea en Face, en TikTok, Insta, YouTube. También para todos ustedes que se quieran meter al MySpace, ya va a estar de regreso. Hablé con mi amigo Tom y dice que va a volver el top 8, así que vayan buscando quién es su favorito. Te quedas con la ley del álbum Invisible 1995, 26 años, ah no, ¿cuánto? 36, ya no sé cuánto, es mucho tiempo, que salió esta canción y la escuchas en el Rock en Exa.

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1: 1995. Yo no saqué las cuentas, chico gamer. ¿Cuántos años son si fue de 1995 en el 2026?
2: 31.
1: Güey, es que yo no.
2: Ponte pilas.
1: A ver, mira. Ya se iba y se regresa a regañarme.
3: 90 más 30.
1: 120.
3: Ahí está. Entonces, 20, 26. Ajá. Sí. Dijiste que eran 5.
1: 1995.
3: Ahí está. 30 y 30. 2025.
1: Qué feo,
3: y 1.
1: Qué feo haces las matemáticas 26. Tú, güey. Qué
3: no,
1: feo. Haces
3: las matemáticas. Fue mal ejemplo.
1: Yo nomás pienso en el 2000 más 26 años, quita.
3: No,
1: más 5.
3: No. Piénsale. 20, 95 y 30, 25 y 1, 26. Ahí está, como en la tiendita. Bueno, para que te den el cambio.
1: ¿Quién saca matemáticas así?
3: Es cuando vas a la tiendita de la esquina y dice, oye, no traes 5 y te doy 30 de regreso. O sea, tienes que pensar así.
1: Para empezar, ya ni hay tienditas. Todos son Oxxos.
3: No. Tú no tengas tiendita.
1: Ah,
3: es más, vivimos casi cerca. Ni modo que no vayamos a las mismas.
1: Quiero que sepan que el chico gamer y yo casi somos vecinos.
3: Casi,
1: literal. Porque si fuéramos vecinos, híjole, bro.
3: No, hombre.
1: Sería el mejor vecino de tu vida. Dos, lo importante de todo esto es, ¿cuál era tu materia buena en la escuela?
3: Ay,
1: la que tú dices, me la Pérez Prado el resto.
3: Sí, me gustaba mucho español.
1: Español. No, pues es por eso hablas español.
3: Pues, pero así de ortografía y que la gramática.
1: Bueno, sí te creo. Sí te creo porque hablar no se te da. Ay, Hablamos como el chacarrón.
3: Pero fíjate que en la uni yo reprobé matemáticas. Yo reprobé en la prepa matemáticas y de ahí como que de esa reprobadita le agarré el gusto luego a.
1: Y cuando dices el gusto es porque llegaste con tu mamá y la calificación y aprendes a.
3: No, sí, que si no me dieron una. No, te lo juro.
1: Hay unas que se operan.
3: De la vida.
1: Hay unas que se operan y otras nos pegó a nuestra mamá y nos hicimos unas. Oye, a ver, otra cosa que otra materia que haya sido bueno.
3: No.
1: O ya.
3: Ahí muere.
1: ¿En español?
3: Español.
1: La otra vez vino a un profe de psicología. ¿De qué? ¿Filosofía?
3: Ah, filosofía, buenísimo.
1: ¿Y qué le aprendimos?
3: Ya no me acuerdo. Que Platón, Aristóteles. Oye, y que vive lo que tú quieras y nada, ya no me acuerdo.
1: Es muy chistoso porque los maestros se acuerdan de los buenos alumnos. Llega el gamer. Profe, ¿se acuerda de mí? Ni te toco.
3: No.
1: Es como que tú quieres.
3: Ahí se nota.
1: Porque cuando un profe es como, no, pues este era mi alumno.
3: El aplicadito. No, Simón.
1: Este es mi gallo mero.
3: No, pero ese.
1: Hasta en la escuela. No, él es el que, bueno, él nos va a sacar a la sociedad adelante.
3: Él es el futuro de México.
1: Y luego llegas y no, pues que no se acuerda de mí. Luego, gamer, neta, bro. Eras buena. No, pues la neta, no era buena.
3: Es que no me acuerdo. No.
1: Pero el de español, ¿qué tal?
3: De español, no.
1: ¿Qué maestro se acordaría de ti? Por algo
3: Julio
1: bueno.
3: Ernesto Acosta de León.
1: Yo
3: estaba en la primaria, canijo.
1: O sea,
3: mi buena etapa fue la primaria.
1: El único diploma que tengo es de aprovechamiento y me lo dio porque hice una casita de gomitas.
3: Y
1: se sentía bonito cuando te decían, ¿me puedo quedar con tu trabajo para enseñárselo a la clase?
3: Oye, ahorita que me recuerdas, recuerdo, ya en la prepa, cuando eran materias de la carrera,
1: sí.
3: Publicidad. Me acuerdo que hice un reportaje, hay unos quesaburros bien famosos ahí de la PFLC,
1: sí
3: me dijeron, oye, Isra, ¿me das tu chance de quedarme esta grabación? Se lo quiero presentar a mis alumnos.
1: Y luego el Isra, voy a ver de qué se trata la clase. Y el profe, así jóvenes, es no como no debe de hacer un proyecto. No, pues gracias, profe, así como lo ven. Así no lo hagan, jóvenes, nunca más. Así como, a mí me pasó lo mismo una vez que una chica me dijo que si yo quería ser modelo.
3: Okay.
1: Y le dije, órale, y ella era del gimnasio, bro. Entonces me dio mucho gusto y dije, ok, me voy a usar como ejemplo. Y luego me puso en la puerta y yo era el cuerpo antes, güey. Y el después era un güey bien mamado. Así que no vuelvo a hacerlo en mi vida nunca en
3: no
1: la vida.
3: No caigan en esa,
1: no caigan en esa trampa, señores. Ya, gamer, ya te puedes ir a tu casa. Gracias por venir.
3: Dale, gracias.
1: Porque así como él no sabe qué ser, locutor, gamer o youtuber... Yo tampoco sé, yo aquí estoy contigo, mi nombre es Ángel Hernández, este es el Rock en Exa y Miguel Mateos te pregunta, ¿qué vas a hacer cuando seas grande? Nenene, wow, en el Rock en Exa.

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1: Ya son las 6:22 de la tarde. Acabas de escuchar al legendario rockstar, cuerpo envidiable, señor Lenny Kravitz. O sea, ¿has visto el cuerpo de Lenny Kravitz, güey? Pone en vergüenza cualquier gym rat con chochos y demás en la actualidad, güey. El vato es vegetariano. Nomás se la pasa comiendo cosas naturales. Obviamente, por culpa de su trabajo, tiene unas casas geniales, así como de... como si te fueras a vivir un templo en Japón y fuera personalizable moderno. Y el vato anda con toda la sencillez del mundo. Se pone... yo siempre he dicho que el vato que es guapo... porque hay que admitir los vatos heterosexuales cuando un hombre es guapo. Así, ¿sabes qué? Ese vato es guapo. Con una playera blanca, de esas de la frutita, y unos jeans... si un vato se puede ver bien así y rompe corazones, ese güey es guapo. Esa es la prueba de un vato. Es más, ¿te acuerdas de Smallville? ¿Te acuerdas que Superman siempre traía una playera blanca y todas? ¡Ay, qué guapo! Güey, nomás trae una playera blanca. O sea, no me la puedes poner a mí o a tu compa cara olmeca, güey. No se va a ver bien. O sea, igual. No bien, no sé, igual. Alguien se ha de enamorar de tu belleza rara. O sea, nosotros los feos. Pero bueno, vamos. No, este programa no es para gente de cristal. No lo es. Oigan, tenemos de todo un poco. Dice Ángel, buenas tardes. Choque frente a la Plaza 2000. Carro descompuesto a la altura de la Plaza Sendero y tráfico lento antes del fraccionamiento de Licias. Todo por el 2000 para los que anden manejando por ahí de parte de Garu. Gracias, Garu. Me saludas a la puca. Dice, ¿saben qué pasó por Plaza Península? Por Alamar está detenido el tráfico. Reporte ciudadano por acá. Espérame, estoy contando aquí los reportes ciudadanos. Me dice... muy, muy largas las filas para salir de San Isidro por la peatonal. O sea, si ahorita tú vienes en el trolley escuchando esto en tu aplicación o algo, hay un montón de gente para salir a pie por San Isidro y por el Chaparral Libre peatonal. Bueno, dice por el Chaparral Libre peatonal, o sea, que te conviene cruzarte por allá. Pues es que ahí no está el trolley, así que de volada cruzas, ¿eh? Hola, buenas tardes. Ah, perdón, ponle play. ¡Ay, ponle play!
2: ¡Hola, Angelito! ¡Qué rayo! ¿Qué hice el hombre?
1: ¿Qué onda, hijo?
2: Angelito, voy saliendo de aquí de Rosarito, Angelito.
1: Rosatlán.
2: Vine a recoger las pulseras que me gané de aquí de Conexa.
1: Sí, sí.
2: Para el Baja Fest.
1: Es todo para
2: Baja eso. Beach.
1: Ajá.
2: Ya estoy listo, Angelito. Ya me pongo mi traje de baño y... listo, Angelito. Saluditos a todos, pónganse.
1: Ay, yo voy a andar... fíjate, el domingo voy a andar ahí. El domingo me voy a dar una vuelta en el Baja Beach. Escríbanme en mi Insta, ¿quién va a ir al Baja Beach el domingo? Ahí me escriben en Insta como Ángel Hernández y ya, porque si no me equivoco nos tocó ir a chambear y creo que va a andar conmigo y el bebechito de la mejor y vamos a andar grabando puras cosas, bro, o sea, no sé, cosas de la iglesia, porque pues para eso nos pagan a nosotros. Les mandamos un saludo y continúan, y que si yo me fuera en traje de baño lo haría. Pero la neta, le tengo mucho respeto a las personas y no quiero que luego vomiten su comida porque les va a dar asco verme desnudo. No quiero que...
3: El chico gamer.
1: Ajá.
3: Y sus matemáticas que hacen que un niño de primaria quieren renunciar a la vida. ¿Qué onda con eso?
1: Él así saca las matemáticas, ¿ok? Por eso juega videojuegos, porque matemático no es en el Rock en Nexa.

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1: Ya son las 6 de la tarde con 36 minutos. Acabas de escuchar a Juanes con Adiós lo pido, que fue, yo creo que de las primeras, si no es que la primera canción que lo dio a reconocer internacionalmente, y mucha gente, pues, le juntaba los elementos. Para ser rockstar, tienes que ser buen cantante. Bueno, en aquel entonces, ¿verdad? Tenías que ser un buen cantante, tenías que tener flow, cierta chispa, un buen outfit, un buen look, estar delgado, estar alto, ser guapo, tener carisma, su bonita sonrisa, tener feria, tener todo, bro. Ahorita, pues, ya nomás se pone uno en un celular y hace un bailecito acá de TikTok y tú estás dura sin ir al... Ya no sé ni cuál es la canción ahorita de moda, pero es como la gente se hace famosa. Y antes era, pues, un distinto, ¿no? No mejor, no peor, distinto. Para cada generación tienen lo suyo. Oigan, vamos a tener de todo un poco, hablando de cosas geniales. Vamos a tener boletos de Sin Bandera esta semana, que, por cierto, va a estar genial este concierto. Si tú eres mega fan de Sin Bandera, no te puedes perder su presentación el viernes 25 de septiembre en Escenas Tour de Ready Shell en San Diego. Disfruta los grandes éxitos y déjate conquistar una vez más por el romanticismo de la música de Sin Bandera. Pero te vi venir y no dudé. No, bueno, yo no la cuento bien, pero no la voy a arruinar. Oigan, vamos a continuar mejor con el Rock en Exa. Esto no lo puedo arruinar. 664-281-5103. Manden sus saludos, manden sus reportes. Y hasta las 10 de la noche aquí los acompaño. Bienvenidos al primer jueves de agosto. Ay, qué día vivo aquí en el Rock en Exa.

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1: Canciones legendarias, míticas, las prohibidas, todo eso suena aquí en el Rock en Nexa. Oigan, el día de hoy vamos a regalar un paquete increíble para disfrutar del Sesame Place que está en San Diego. Y para los que no sepan, es un parque acuático súper divertido. 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Aquí en Chula Vista tú luego lo vas a poder encontrar como a 15 minutos de la línea. Te la vas a pasar súper bien, te vas con tus shorts, con tu camisa de tirantes y a darle con todos los niños. Oigan, por acá me dicen, vengo en el tráfico escuchando. Edith Medina, gracias Edith, un saludo para ti. También para acá, para Jaciel, que anda escuchando el Rock en Nexa. Gracias, Jaciel. Y a todos los que se conectan también con el WhatsApp 664-281-5103. Dice por acá la señora de la Rosa, escuchando el Rock en Nexa también. Y para todos los que andan por acá, Lluvia Hernández. Gracias, Lluvia. Agradeciéndote tu sintonía como siempre. Vamos a continuar con más. Un clásico, pero de los Enanitos Verdes. Ahorita lo ponemos para que se pongan bien pilas. Saludos a Ana Yancy. Antes de las 10, Ana Yancy, ¿ok? Quiero que no te vayas a dormir porque luego te da sueño y ahí queda. Cintia, saludos para ti también. Cintia, ¿qué andas haciendo por acá? Buenas tardes, ¿cómo te va? ¿Qué tal?
2: Yo quiero ir al Sesame Street. ¿Cómo nos ganamos el proyecto? Esa pregunta me tiene ahí bien emocionada.
1: ¿Verdad?
2: Bye.
1: Yo también estoy bien emocionado. Mira, te voy a decir algo. Va a ser poquito después de las 9 de la noche. Te da tiempo para que veas tu tele, coman a gusto, vean algunos videos, unos TikTok, cenen, y entre las 9 y las 10, muy atentos. Te quedas con Enanitos Verdes. Te subí una clave en mi Insta para que vayas adelantándote. Me encuentras como Ángel Hernández y ya, buena suerte.

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2: Ya son las 7 de la tarde con 2 minutos. Ahí estuvo Carmencita de Los Enanitos Verdes. Y con eso terminamos el Rock en Exa por esta tarde. Tenemos de todo, de todo, de todo, de todo. Y nos encanta compartir con ustedes todas las promociones que tenemos. Muy pendientes esta semana porque vamos a seguir regalando boletos para que se vayan a disfrutar de grandes juegos, de grandes partidos. Como por ejemplo, ustedes estaban pendientes de que vamos a tener accesos para ver a los Padres. Bueno, los Padres de San Diego se van a presentar, pues obviamente en el Petco Park, y al rato les decimos cómo se pueden llevar boletos para este partidazo. Tenemos de todo un poco y nos encanta compartirlo. Y prácticamente también el tema de esta tarde, yo creo que pueden compartir sus ideas. El día de hoy vamos a hablar de algo que me hicieron una pregunta hoy en la mañana. La verdad me llamó mucho la atención esta pregunta, porque yo no lo había considerado como tal. Me estaban diciendo, oye Ángel, qué complicado para la gente que ahorita estudia una carrera universitaria o que está estudiando alguna profesión y que luego le sea muy difícil encontrar trabajo. O sea, les cuesta mucho trabajo agarrar chamba. Yo te quiero hacer esta pregunta y quiero que seas súper sincero. 664-281-5103. ¿Qué profesión crees que batalla mucho para encontrar un trabajo estable? O sea, que tú digas, neta que aunque te gradúes de eso, batallas mucho, ya sea por experiencia propia o por tus hijos. 664-281-5103, ¿cuál es la carrera o la profesión que dices, híjole, cómo se batalla para agarrar chamba de eso? Te voy a estar escuchando. Bruno Mars, aquí en Exa.

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2: Ya son las 7 de la tarde con 14 minutos. Tenemos varios premios que repartir el día de hoy. Yo no sé si ustedes estaban muy al pendiente de la programación, pero hay uno que a mí me encanta y ese es el momento del verano. 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Muy pendientes de cómo se pueden llevar sus pases para pasarla con toda la familia en estos días espectaculares. El día de hoy tenemos saludos, tenemos reportes. La pregunta de hoy, ¿cuál es la profesión que es más difícil encontrar trabajo hoy en día? Hola, ¿qué tú dices? Neta, Ángel, qué difícil trabajar de eso en la actualidad. Bajo los términos de ir a la escuela. Vamos a ver qué dice la banda. Saludos y reportes también. ¿Qué tal?
3: Los licenciados en criminalística, criminología, seguridad pública, uh-huh, administración de empresas.
2: Hay una lista contigo, bro.
3: Y en sí, todas las carreras ahorita. Hay mucha carrera técnica y las empresas prefieren pagarle a un técnico que a un licenciado.
2: Ok, técnico.
3: Saludos a todos los criminalistas. Ánimo.
2: Ánimo. O sea, y fíjate, no estás tan lejos de lo que me habían dicho hace rato. Las carreras técnicas están teniendo un auge más que una licenciatura en su totalidad. Yo quiero escucharte, a lo mejor por culpa, bueno, a causa de lo que han pasado tus hijos, tu mero capotero, que tú digas, ¿sabes qué, Ángel? Yo me gradué de eso y qué difícil ha sido conseguir chamba o mantenerme estable. Y a lo mejor cambiaste de rubro, así que, ¿sabes qué, güey? Yo era doctor, pero me hice Uber. O sea, que no tiene nada de malo. Pero tiene que ver mucho con la carrera. Fíjate, yo tengo justamente hoy, saqué la plática, dos amigos que se graduaron de leyes. Se graduaron de derecho. Y uno trabaja vendiendo artesanías y el otro es músico. O sea, pero no ejercen ser abogados. Ahora, yo te pregunto esto. Me encantaría que me dijeras de qué está medio difícil conseguir chamba aunque tengas carrera de eso. ¿Por qué? Porque así podemos entender que no es una mala, o sea, tener una carrera es tener una carrera. Solamente que si entendemos el panorama y quién sabe, hasta a lo mejor hasta conseguimos chamba. Les conseguimos chamba, de todo menos en la casa como el doctor Simi. Vámonos con Jera MX. Capó, mira cómo me tienes aquí en Exa.
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0: Ya son las 7 de la tarde con 33 minutos aquí en Exa 91.7. Vamos a continuar con el tema de hoy. Antes de eso, saludos por acá. Dice, te escuchamos desde el Murúa, de parte del Cordero Pérez. Un saludo, mi hermano. Para quienes no me conozcan, mi nombre es Ángel Hernández, para servirles. Y les adelanté una oportunidad para llevarse un paquete familiar del Sesame Place. Les puse una clave en las historias de mi Insta. Me encuentras como Ángel Hernández y ya. Y síguenos en nuestras redes de XFM Tijuana, porque gracias a eso tienes más ventajas. Yo sé lo que te digo, tienes la oportunidad. 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Ahora sí, vamos a escuchar cuál es la profesión, según tú, que crees que batallan mucho en encontrar trabajo en la actualidad. ¿Qué profesión tal vez? Buenas noches.
1: Igual, si quieres no decir el de Cruz Roja, pero...
0: Ah, ya lo dije, perdón. Dices que Cruz Roja... A ver, vamos a explorarlo porque lo vi después cuando dijiste, no, pues si quieres no lo pases. Qué curioso, porque sé que mucha gente que trabaja en el ámbito médico batalla mucho para tener un lugar digno. ¿Por qué digno? Porque la mayoría de la gente que trabaja en los hospitales pica mucha piedra, si le ponemos poner un estilo. Gente que se la pasa al cuidado y de la salud, que no es tan bien pagado, según me han dicho. Yo no sé si se habían bien pagado. Pero mucha gente que trabaja de enfermeros, camilleros, respuesta rápida, los conductores de las ambulancias, la gente que trabaja haciendo guardias. O sea, sí se ve que es un trabajo agotador y dependiendo lo que conlleve, porque sabemos que muchos están preparados y demás, pero que sí es como un área muy competitiva, el área médica, pese que mucha gente lo sabe y lo desarrolla y tiene los contactos, llámale tú, pero últimamente con todo y palancas y contactos, la gente batalla mucho en el ámbito médico. O sea, sí es algo bastante competitivo. Por acá me dicen, yo creo que batallan mucho los abogados, por eso a cada rato vemos gente publicitándose, dice, como que gente que no batalla eso. Ahora, hay profesiones que sean muy complicadas, que tú digas, Ángel, neta, que yo me gradué de eso, pero me costó mucho trabajo encontrar chambita. Yo quiero escucharte decirme, 664-281-5103, dice, para los maestros, obtener una plaza en una escuela bien, no en un colegio, digo que nada de malo, pero dice, meterte a trabajar como maestro, sí es mucho de explorar, porque luego te mandan a escuelas súper lejos de tu vida para poder continuar con la profesión de ser maestros. Así que vamos a ver qué nos dicen por acá. Sí hay poquito de todo.
2: Explorar. Para los químicos.
0: Los químicos. ¿A poco sí? Oye, yo conozco gente que trabajaba en laboratorios, que son bioquímicos o que trabajan en farmacia y que tienen que trabajar, obviamente, de cualquier tipo que tenga este ramo. Y sí es muy complicado. Ahora, pero los químicos, ¿cuál sería como la chamba oficial? Así que trabajes en un hospital de prestigio, que no vais a mezclar el ácido hialurónico con... Ah, no, ese es otro tipo de químicos. Vámonos con los Caligaris, aquí en Exa.

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2: Ya son las 8 de la noche en punto aquí en EXA 91.7. ¿Cómo están, familia? Mi nombre es Ángel Hernández. Te voy a acompañar hasta las 10 de la noche y tenemos mucho, pero mucho de qué platicar. Estamos hablando de las profesiones el día de hoy más complicadas en la actualidad para conseguir un trabajo estable. ¿Hay alguna que tú sientas que es de las más difíciles? Yo voy a estarte escuchando 664-281-5103. Por acá me llamó mucho la atención esta reflexión. Me dice, fíjate que yo estudié nutrición y cuando estudié nutrición terminé la universidad y busqué un poco, pues, obviamente las ofertas laborales. Terminé trabajando en un gimnasio y en el gimnasio, si tú no estás bien mamey, aparentemente no puedes ser nutriólogo y batallas más. Entonces dice, yo creo que en la actualidad debes aprender a ser un todólogo para poder lograr tener una carrera más sólida. Al final de cuentas, la gente compra lo que ve. Por eso ves tantos doctores, tantos cirujanos haciendo TikToks, tantos abogados haciendo publicidad por Reels de Instagram, que no tiene nada de malo la publicidad. Mira, te lo digo yo, que a esto me dedico. La gente, las agencias, los videos y demás, siempre es algo de funcionalidad para captar atención. Cuando se trata de que sean los mejores, debería tener también como un cierto, ¿cómo te explico? Es como los que son buenos para vender, pero el producto no está tan suave. Hay gente que tiene muy buen producto y no lo sabe vender. O sea, yo soy, mira, no es que yo me presuma de nada, pero si tú ocupas que te haga un comercial o algo, te lo hago, güey. O sea, si te hago un video, un reel, tú tienes un ego, yo te lo hago, güey. Pero de eso a que tú digas, Ángel, yo confío 100% que mi producto es lo mejor, yo confío en ti. Pero si tú me dices, véndeme esto como lo mejor, yo te digo, es que la neta no está tan chido. O sea, por mucho dinero que sueltes, sí hay un poco de como, no sé, se le podría llamar profesionalismo a decir, oye, pues es una cosa que no va. Fíjate por acá, me dice, imagínate cada 6 meses cuántos asistentes de enfermería salen y esos también van para los podólogos y muchos baratean el trabajo. Cualquier trabajo que le bajes el sueldo y aunque sea muy bueno, es un trabajo que es complicado de obtener. Por ejemplo, acá me dice alguien, me dice, yo trabajo como traductor y gano muy bien cuando son en oficinas, pero no trabajo en una. Trabajo en varias agencias, especialmente de lo jurídico, gente que me habla para poder apostillar actas y demás, y lo puedo lograr fácilmente. Pero de eso a trabajar, creo que a veces independientemente, porque las agencias siempre quieren malbaratar en algunos casos, y para mí en mi caso que estudié idiomas, porque él estudió idiomas, dice, batallo mucho para agarrar una chamba más que decente, estable. Porque decente, dice, apenas uno sobrevive con lo que puede. Yo te pregunto a ti, ¿cuál es la profesión en la actualidad que tú dices, neta, sí está bien difícil agarrar chamba a pesar de tener un título? Te voy a estar escuchando aquí en EXA.

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0: Ya son las 8 de la noche con 17 minutos aquí en Exa 91.7. Muchachos, muchachas, hoy tenemos boletos para el Sesame Place. Es un parque acuático increíble que se encuentra aquí en la Main Street en Chula Vista. Está genial para llevar a todos los niños ahorita a aprovechar. Los niños no tan niños también, de todo se vale. Y vamos a regalar boletos antes de las 10 de la noche. Así que muy pendientes para que se puedan llevar esos accesos y puedan disfrutar del Sesame Place. Ahora sí, tenemos la pregunta. ¿Cuál profesión en la actualidad crees que sea muy complicado tener trabajo? O sea, ¿cuáles son de los que dices, sabes qué, Ángel? Ahorita creo que si lo intentas, es uno de los trabajos más complicados de agarrar aunque salgas profesional de la escuela. 664-281-5103.
1: Ángel, buenas noches.
0: Hola, ¿qué tal?
1: Mira, con tanta oferta de información y de solución, entre comillas, que hay en las redes y en internet, pues ya casi nadie consulta a los profesionales y pues por consecuencia nada, ya los contratan menos. Pero en las redes o en internet, ¿sí les pedirán que enseñen sus títulos o lo que estudiaron, de verdad?
0: Sí.
1: Saludos, Exa.
0: O sea, es un cuestionamiento que tú te haces y te voy a decir que hay profesiones, y esto hay que decirlo, la neta. La otra vez me lo dijo un maestro de filosofía de la preparatoria Lázaro Cárdenas. Me dijo, ¿sabías que hay personas que para ellos la escuela no importa? Y yo le dije, wow, pues usted es un profesor. O sea, ¿cómo me dice? Sí, hay gente que no le hace bien la escuela. Y yo dije, a ver, vamos a escuchar el contexto, va para algo, ¿no? Y me dice, imagínate que la escuela no está diseñada para todos, porque hay personas que, por ejemplo, aprenden una labor, pero no es la escuela la que los enseña. Y empiezas a descubrir y empiezas a decir, a ver, el que descarga un tráiler, por ejemplo, todas las mañanas, ¿tuvo una capacitación? Sí, pero no una escuela, ¿ok? Hay una manera adecuada de hacerlo. Los que se dedican a esos trabajos que la mayoría de la gente no te enseña en la escuela, ¿cómo lo hacen? Y se ocupan para poder seguir haciendo que la gente trabaje. Entonces, ¿cómo lo manejas? Y empiezas a descubrir que hay personas que van capacitándose. Y ahorita, ¿cómo lo conecto con lo que usted dice? Cuando dices, oye, pero a los que piden trabajos, ¿sí les piden el título? Curiosamente, hay trabajos donde sí debe haber un título 100% que te garantiza la preparación, la educación y el estudio en su máximo nivel. Pero hay otros trabajos que se van formando con la profesión misma y que está mal decirlo, pero que todos conocemos y se va haciendo. Por ejemplo, pregúntale a una persona que es chofer. Oye, pues yo saqué mi licencia y manejo. Ok, no fuiste a una escuela de manejo. No fui, me aprendió, mi mamá me enseñó a manejar, lo que tú quieras. Y ahí dice, órale, no hay bronca. Pero ¿qué pasaría si es el chofer del camión del que tú andas? Ah, el calafiero. No hay bronca. Tal vez hasta digas, no hay bronca. Y fíjate que algunos no manejan tan mal y unos que sí, hijo de eso. Y luego, ¿qué pasaría si fueras un vato del tráiler y en ese tráiler traes persona? No, o sea, es cada nivel de... No puedes decir, soy chofer. Entonces, hay escuelas para ciertas cosas y otras no. Hoy no estamos hablando de eso, pero sí estamos preguntándoles cuál es la profesión que, aunque tengas un título, la oferta laboral está complicada. Por acá, escuchando y me dicen, de psicólogos batallamos bastante para encontrar un foro, por decirlo así, donde realmente podamos tener el acercamiento, porque a veces las instituciones, los consultorios, llámale tú, el tener tu propio lugar para dar consultas, terapias y demás, se va complicando ya que todo, y ahí es donde entra lo que dijo la señora, pseudopsicólogos que comparten opinión y como son populares influencers, tiktokers, pues te gusta lo que dicen, pero no cuenta como ir a terapia real, güey. Entonces, si hay como ciertos parámetros, entonces descubrimos que lo que son médicos, abogados y, a pesar de muchos, hasta arquitectos, batallan mucho en esas profesiones, según ustedes nos han dicho.
2: Hola, Angelito, buenas tardes.
0: Erika.
2: Yo creo que la peor profesión es meterse de escort o de dama de compañía.
0: ¿A poco?
2: Y que no tengas clientes. Buenas tardes, póngase esta.
0: Yo he escuchado, gente, no, pero para eso no hay escuela, oiga, la escuela de la vida. Imagínate, no, pues, yo me voy a meter, voy a hacer mi página de OnlyFans y tú, no, señora, no. Va a gastar por internet y no le va a venir a llegar clientes. Vámonos con Yuridia, eres mi nada. Chale, imagínate, me meto de escort, no gano ni un dólar.

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Acabas de escuchar a Taylor Swift con Cruel Summer. Ahorita vamos a arrancar con la segunda parte del programa. Yo soy Ángel Hernández, te voy a acompañar hasta las 10 de la noche. Hoy tenemos paquetes familiares para el Sesame Place en San Diego. Continuamos con esto de Tame Impala, Dracula Remix en Exa.

Ya son las 8 de la noche con 40 minutos aquí en Exa 91.7. Ay, muchachos, yo les quiero preguntar algo que muchas veces mucha gente no lo sabe, pero la gente, hay gente que trabaja de toda la vida. Yo te quiero preguntar a ti, ¿a qué edad tuviste tu primer trabajo y qué chambita fue? 664-281-5103. Porque hay una generación que dice ahorita, no, pues no hay que empezar a trabajar. O sea, de que les dan dinero, les dan dinero. Pero empezar a chambear, ¿qué edad tenías cuando fue tu primer trabajo y tu primera forma de ganar dinero? Así sea poquito, así sea mucho. Yo quiero escucharte, ¿a qué edad empezaste a trabajar y cuál fue esa chambita? Te quedas con Matiz aquí en Exa. Noche Google.

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2: Ya son las 8 con 49 minutos aquí en Exa. El día de hoy tenemos una pregunta que la verdad nos remonta un poco a la adolescencia, a la juventud, llámale tú, porque piensas cuál fue tu primer trabajo. Hoy estamos hablando, ¿qué edad tenías cuando tuviste tu primer trabajo? Y yo conozco gente que se enorgullece mucho de haber trabajado toda su vida, que habla y dice, uff, yo desde los 15 yo trabajo y con esto son 84 años trabajando. No sé qué tanto puedes aprender de diferentes trabajos, porque sé que es bueno aprender un poquito de todo. Yo te voy a decir una cosa, ahorita tú me escuchas como locutor, yo creo que he tenido cerca de unos 15 trabajos. O sea, pero obviamente digo, yo empecé muy joven en esto de la radio. Por alguna razón, aquí estoy todavía, pero me encanta, o sea, es un trabajo muy noble. Pero lo curioso de todo esto, y gracias a quienes confían en mí, mis jefes que confían en mí, que de repente pienso y digo, ok, me he dedicado a esto. Pero si yo recordara cuál fue mi primera chamba, quiero pensar que fue cuando mis papás me pagaban por hacer trabajos de casa. Así como, a ver, limpia todo el patio, así todo el patio, te vamos a dar una feria. Y entonces ya esperabas como que, si te lavo el carro, ¿cuánta feria me das? No, pues mira, mi papá tenía un Transam, un Pontiac Transam del 87. Y yo le negociaba de que lo lavo, pero me das feria, pero me lo prestas. Y me dice, te lo presto, pero le echas gasolina. Entonces, lo lavaba, me pagaba y luego cuando iba, lo usaba, le tenía que echar gota. Tenía como 16 años, güey. Pero ahí andaba en la cuadra y pues no había bronca. Yo sé manejar desde muy joven. Digo, creo yo que no manejo tan mal. Pero vamos a ver qué dicen ustedes. ¿Qué edad tenían cuando fue su primera chamba? ¿Y cuál fue esa primera chamba, no? Vamos a ver qué dice la banda por acá, 664-281-5103. ¿Qué tal?
3: ¿Qué onda, Ángel? Buenas noches.
2: ¿Qué tal?
3: Mi primer trabajo fue en un cine, en la capital del cine.
2: ¿En Cinépolis?
3: Y ahí duré 8 años trabajando y empecé a los 17 años. Y en la sala 6 se espantaban.
2: A ver, ¿sabes qué? Ay, tengo hasta ganas de cambiar el tema, pero estaría suave saber si cuáles son como esos beneficios que no conoces de los trabajos. Mañana vamos a hablar, es que no, así llegamos, ya hemos tocado ese tema, beneficios de tu chamba, pero hay como muchas cosas que la gente dice, no, pues es que la gente no sabe que cuando trabajas en el cine tienes este beneficio. Por ejemplo, hace rato escuché a alguien que me dijo, Ángel, yo trabajaba en una pizzería, yo trabajaba en el Pequeño César, y en el Pequeño César llega como la hora de cerrar, y si sobra pizza, la tiran a la basura. Entonces, para que no la tiren, el gerente a veces es como, llévense las pizzas, güey. O sea, las vamos a tirar, quédenselas. Entonces, está cool saber eso, pero pues Jesús Cortés ya nos dijo que a los 17 años. Vamos a ver, dice Ángel, yo trabajé desde los 16, en mi primera chamba, en la Plaza Río, en las nieves del acuario. Uf, es que esas sí son legendarias. Los que no les tocó, pues no tienen idea. Saludos a la familia Briviesca, de parte de Jezabel. Jezabel, vamos a ver qué dicen por acá. Buenas noches.

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2: Ya son las 9 de la noche con 10 minutos aquí en Exa 91.7. Vamos a continuar con el programa. Yo soy Ángel Hernández. El día de hoy tenemos paquete para que te vayas al Sesame Place en San Diego, California. Antes de las 10. Ahora, te subí una clave en mi cuenta del Insta. Me encuentras como Ángel Hernández y ya. Y ahí vas a poderte dar cuenta en las historias una pequeña pista que al rato te voy a pedir. Así que muy pendientes para que no se lo pierdan. Mientras seguimos, ¿a qué edad tuviste tu primer trabajo? Me refiero a tu primer fuente de ingresos. Así haya sido un poquito de dinero, no tuvo que haber sido la gran cosa. ¿Qué edad tenías y qué trabajo fue? Vamos a ver qué nos dicen por acá. Bueno,
3: Ángel, buenas noches. Hey. No manches, güey, trabajé como a partir de los 12 años, yo creo, vato, en una tienda de segunda lleno Tai los domingos de ruedas. Ajá. Me sacaban peluches y yo los vendía. O sea, Segunda Lupita se llamaba en aquel entonces. Y ya de ahí me fui a trabajar de paquetero en una tienda de autoservicio y sacaba ya para las maquinitas. Algo bien, buenos tiempos. Saludos.
2: Oye, qué divertido está eso. Así de que, miren, te vamos a sacar unos peluches, tú los vendes y tú sabes a cuánto más o menos sale. O sea, ingreso directo ahí.
4: Mi primera chambita fue a los 14 años en la tortillería de Doña Lupe y fue para pagarme unos boletos del concierto de La Maldita Vecindad.
2: ¡Ándale!
4: Pónganse exa.
2: Acá, ¡ey, pa! Fuiste, pachuco. Y, o sea, ¿y de dónde? No, pues es que trabajaba en el Abarrotes ahí y los conseguí.
5: Claro que sí, mi primer trabajo aquí en San Diego fue el Burger King. Y gracias a esa experiencia, ahorita puedo envolverle los sándwiches a mis hijos de una manera profesional.
2: Épico.
5: Y hasta me preguntan, papi, ¿dónde aprendiste eso? En el Burger King a mis 15 años, con permiso de la escuela, trabajaba 4 horas.
2: ¡Ándele!
5: Y me gustó el trabajo y era temporalmente, pero se aprende de cada trabajo. Se aprende cosas de cada trabajo y después lo pones en la vida actual.
2: ¡Órale!
5: Pónganse extra, saludos aquí con mi hija Lía, que viene de la práctica.
2: Oye, me da mucha cura. A ver, para empezar, ¿puedes jalar en el otro lado desde los 15 años? O sea, con permiso de la escuela, así de que no, pues puedes chambear 4 horitas. ¿Neta puedes trabajar en el Burger King? Joder. Ya sé a quién voy a poner a trabajar. Oye, acá vas a ver qué. Imagínate acá el vato. No, pues que los sándwiches te los mando a la escuela bien acá porque yo sé doblarlos diferente.
6: Uy, me hiciste recordar. Creo que mi primer trabajo fue a los 16 y fue en una fábrica donde hacían las cabezas de los palos de golf. Ahí por cerca de Fundadores. Okay. Y luego de ahí me brinqué un McDonald's. ¡Au! Gol.
2: No, está bien.
6: Hacer las Big Mac. ¡Au! ¡Saludos!
2: ¡Saludos!
6: Y muy buenas noches a todos los que andan ruleteando.
2: Gracias, y un saludo para todos los bateristas y las bateristas de la ciudad. ¡Ah, qué buenos trabajos! O sea, suena súper bien todo lo que me están diciendo, ¿eh? Eso está genial.
7: Hola, Angelito. Buenas noches.
2: ¿Cómo estás?
7: Me da gusto saludarte.
2: Igualmente.
7: Mi primer trabajo fue en la oficina del ISSSTE, de un interinato. Y bueno, yo era la más chiquita, a los 16, de toda la República ahí trabajando.
2: Wow.
7: Y era pues en la computadora, capturando datos. En lo que mis amigos estaban divirtiéndose en la prepa, yo salía de la prepa corriendo al trabajo.
2: No manches.
7: Pero bueno, ya en la noche me desquitaba y les caían las fiestas los viernes. Y pues ya llegaba yo armada, ¿verdad?
2: Ya.
7: Porque pues nos pagaban los viernes.
2: No.
7: Ponte extra. Saludos y abrazote.
2: Imagínate la morra, digo, en buen rollo, que salgas de la escuela y yo ya traigo feria. ¿Tus papás te dan dinero? No, mijo, yo chambeo, no. Y va, y no, vámonos a pistear. Y esta morra poniéndoles a todos. Es que por eso uno no debería tener dinero de adolescente, güey. En vez de comprarse un terreno, pues.

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0: Ya son las 9:25 minutos aquí en Exa 91.7. El primer trabajo, ¿a qué edad lo tuviste? ¿Cuántos años tenías el primer día que te tocó chambear y ahí te quedaste por unas moneditas o por algo? Vamos a ver qué dicen por acá. Es el tema de hoy. En unos minutos, antes de las 10, vamos a regalar un paquete familiar para disfrutar del Sesame Place. Los mejores chapoteaderos. Hay una como máquina de olas. Hay unos toboganes. Bueno, está increíble. Y luego con todos los personajes de Sesame Street. O sea, de Plaza Sésamo. No, en San Diego se va a poner muy padre. Vamos a ver qué dicen por acá. Buenas noches.
1: Hola, Angelito. Buenas noches. Ay, ¿estás? Me hiciste recordar mis 16 añitos. Mi papi no me quería dar dinero. Y yo dije, aquí trabajamos. Y me metí de maestra de natación. Ah. Todo el verano trabajé y dividí mi dinerito todo el año para que me rindiera.
0: No me digas.
1: Una muy, muy buena experiencia.
0: Eras profe de natación. Ahorita, si no me equivoco, trabajas de agente en la GNP, que es una buena, muy buena aseguradora. Pero tu primer trabajo fue dando clases de natación, así de, les voy a enseñar cómo no ahogarse. Les voy a decir la neta, yo una vez, cuando estaba morrillo, mi mamá me metió a clases de natación. No soy bueno para nadar, güey. O sea, no me ahogo, pero nunca aprendí a nadar así tan bien como mi mamá. Mi mamá es buenísima para nadar. Yo no, yo soy de lo peorcito que hay. Pero qué cool. O sea, yo creo que tuvo que ver mucho que mis instructores o mis instructoras no eran como alguien que me cayera como súper bien. No me inspiraban confianza, pues. O sea, no sentía como que si me ahogaba me iba a salvar a alguien. Vamos a ver qué nos dicen por acá. Buenas noches, ¿qué tal?
2: Hola. ¿Qué show, Angelillo?
0: ¿Qué onda?
2: Mi primer trabajo fue a los 14 años siendo staff de un campamento de verano.
0: Ok.
2: Y si quieres saber a una como tal, una ventaja que tienen algunos Uber, porque yo trabajo de Uber Eats, en algunos establecimientos tenemos descuentos.
0: Ok, o sea, está bien, o sea, un campamento está genial. Como, digo, aparte que es temporal, porque pues los campamentos no son para siempre, ¿verdad?
3: ¿Qué onda, Ángel? Yo.
0: Hola.
3: Yo, mi primer trabajo fue en la Ley Casablanca. Es muy larga la historia de cómo entré a trabajar ahí, pero no quería ser ni tortillera, ni panadera, ni abarrotera, ni cajera. Y mi jefecita chula, hermosa, vio visión en mí y me contrató en el conmutador. Uh-huh. Y como al mes me pasó a recursos humanos.
0: Okay. Oye.
3: Y fui muy feliz trabajando ahí.
0: fíjate, ahorita que digo, me diste lo de la ley, que luego ya subió de nivel, o sea, se fue de cerillito a nada, andabas con uno que te gustaba, un cerillito que te gustaba. Dice por acá, el examen final, fíjate, el examen final, estaba genial eso, Cintia. Yo hubiera querido ser tu asistente, aunque yo no hubiera sabido. El examen final para alguien de natación era aventarlos con ropa y que no se ahogaran. ¡Ay, güey, te voy a aventar! Una, dos, bye. Yo sé, no, reprobado, no se salvó, no se ahogó, es prácticamente reprobó. Ay, ah, qué bueno, no pagó la colegiatura entonces. Dice por acá, Cari, yo a mis 14 años nos pusimos de acuerdo porque 7 teníamos la misma edad y entramos a una fábrica que daba trabajo en vacaciones a los estudiantes. Saludos al Rubí, dice por acá Cari. Oye, Cari, no, y la Cari ahora ya está en Oceanside, ya no me la molesten. O no sé, digo, es de ahí tu celular. Vámonos con esto, Alex Fernández. ¿A qué edad fue tu primer trabajo y qué hacías ahí? Vamos a ver, los escucho.
4: Preguntan

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0: Ya son las 9:47 aquí en Exa 91.7. Vamos a continuar con el programa. Estos últimos minutos les agradezco de todo corazón a todos los que siempre se conectan, a todos los que mandan mensaje, a quienes se conectan desde súper temprano. La verdad es que nos emociona mucho compartir todo esto con ustedes y gracias a todos los que siempre nos mandan sus saludos, nos mandan sus opiniones y bueno, de todo un poco y siempre acompañándolos donde sea que se encuentren, ya sea en casa, en el trabajo, en el gimnasio, donde sea que estén. Oigan, por acá me dicen, ¿cuál era esa canción? Híjole, Rubén, dile a tu esposa que se la voy a deber porque dice que si es Aitana o Kenia Os, la neta no vi y como pasan y se van, se pierden para siempre, pero... Luego que pasa otra vez me dices, bro. Oigan, tenemos por acá los últimos mensajes. La pregunta de hoy, ¿cuál fue? ¿A qué edad? Era lo importante. ¿A qué edad fue tu primer trabajo? Buenas noches.
1: ¿Qué onda, Ángel? Buenas noches, buenas noches. ¿Qué onda? Mi primer trabajo fue en Guadalajara, donde yo soy, en una zapatería que se llamaba Zapatería El Chiquillo.
0: ¡Ande!
1: Frente del Hospital Civil de Guadalajara.
0: ¡Ánimo!
1: Y pues en aquel entonces trabajé de IBM.
0: ¿Sí?
1: Me dieron una motito Vespa de esas... De esas motos que nada más aceleraban, pero corrían sabroso y pues me encargaba de llevar zapatos y pagar impuestos y depósitos.
0: Órale, o sea, usted es una chamba importante, güey. Ahora, aquí no andamos preguntando tanto como cuál fue el primero, sino como a qué edad, porque la edad pues es como que marca también, oye. ¿Qué onda?
2: Hola, Ángel, buenas noches.
0: A ver, ¿cómo estás?
2: El trabajo fue en Bancel Comunicaciones, vendiendo fichas de Telcel y fichas de Boost. Y
0: 20
2: años después ya andamos acá en el trolley de
0: San Luis. Ok. Salud. O sea, ya andas ahorita chambeando ahí en MTS. Les mando un saludo a todos los choferes que trabajan en los camiones, en el trolley, que nos escuchan siempre. Gracias, mi estimado Abel. Un saludo para toda la gente de San Diego que nos saluda también desde allá. Y acá dice, yo vendiendo grava como a los 12 años, ingaso. Por eso eres ingeniero, Pancho. Ahí con tu abuelito chambeabas. Oye, pues qué todo dar, mira. Nunca es temprano para empezar. Y espero que le encuentren amor a sus profesiones, a sus trabajos. Sabemos que la generación va cambiando, pero bueno, todo sea por el bien y que aprendan cosas suaves. Hasta la instructora de natación aprendió cosas suaves. Chicos, ya nos vamos y pues gracias por sintonizar. Síganos en nuestras redes de Exa FM Tijuana. Y vamos a regalar los boletos para que se vayan al Sesame Place. Este es un paquete de 4 boletos para irse a San Diego a disfrutar del summer. En cuanto al Sesame Place, está muy suave. O sea, si a ti te gustan los toboganes, las albercas profundas, los remolinos, las olas. Bueno, tú nunca has ido al Sesame Place. Es momento de llevar a toda tu familia. Ojalá sepan nadar. Si no sabes, también hay chapoteadero. Nomás que te va a ser bien raro con tu niño ahí como de... De 15 años en el chapoteadero. No, no pasa nada. Tú haz lo que tú quieras. Acá no. No, pues es que aquí estoy nomás en lo bajito. Me gusta. Usted vaya a refrescar, se lo merece. ¿Cómo se van a ganar estos boletos? Bueno, muy fácil, muy sencillo, ¿ok? Son 2 preguntas y me las vas a responder vía WhatsApp, ¿ok? 664-281-5103. Requisito poder cruzar Estados Unidos de manera legal. Con eso la hacemos todos. La primera pregunta, ¿cuál es el personaje de Plaza Sésamo que está en mi historia que te subí en mi Insta? Te lo había pedido y te lo dije desde otra vez, desde hace rato. Y número 2, dime el nombre de una atracción en Sesame Place. Con eso, te ganaste tu paquete de 4 boletos. ¿Qué personaje subí en las historias de mi Insta? Me encuentras como Ángel Hernández y ya. Y una sola atracción que haya en Sesame Place. Está muy sencillo, hay como 10. Así que googlealo si quieres. Nos escuchamos mañana a las 6 de la tarde. Tijuana, San Diego, Tecate, Rosarito. Dios los bendiga. Y síganos como XFM Tijuana en todas nuestras redes. Te quedas con Taylor Swift. Bye.

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0: Estamos y caballeros, muy buenos días, 6:06 a.m. Bueno, 7 porque acaba de cambiar el reloj. ¿Cómo estamos? ¿Cómo amanecimos en este viernesito ya? Comenzando el fin de semana, viernes 7 de agosto del 2026. Un gusto saludarles como todas las mañanas, esperando que se encuentren muy bien. Y bueno, que maneje con precaución ahorita los que andan en las calles. ¿Por qué? Pues porque la lluviecita como nos agarró de sorpresa, ¿no? Mi querido Sala, ¿cómo estás? Buenos días, ¿cómo amaneciste?
1: Bien, de sorpresa, bien lo dices, ya hay accidente, es un accidente reportado la temporada.
0: No me digas.
1: Si usted va, por ejemplo, plazando la Plaza Pacífico, dirección hacia Playas de Tijuana, justamente si viene, por ejemplo, a las 5:10, hay un retorno que lo lleva hacia la Plaza Pacífico, ¿ok? Ajá. Pasando todo esto que es la delegación y demás. Bueno, en ese retorno, pegadito hacia la lateral, donde está la banqueta, ahí hubo un accidente, ya estaban recogiendo como el camioncito, Uh-huh. Obviamente no, ya no vi el otro carro, pero ya estaba con un poquito con el tráfico. Están las últimas maniobras, pero sí estaba fuertecito el accidente. Sí, estuvo muy, muy intensito. Así que no sé si usted va para esa zona, maneje con precaución. Uh-huh. No creo que se haga más tráfico después de estos 15 minutos. A lo mejor ya en los 15 minutos empieza a fluir.
0: Ok, va. ¿Sí? Perfecto, pues bueno, ya bien lo dices, hay que manejar con precaución. Y no estaba en el pronóstico la lluvia, ¿no? Ya ves que de pronto Tijuana así es, con estos climas medio raros. Pues bueno, no raros, porque de pronto sí me ha tocado que en agosto llueve, hace calorcito y pues vamos a ver la temperatura máxima para el día de hoy, ¿no? Sobre todo la sensación térmica, porque yo creo que la humedad va a estar bastante, bastante caliente. Mira, la temperatura máxima que me marca el día de hoy va a ser de 31 grados centígrados.
1: No, bastantito.
0: Sí, va a estar calientito. Y ahorita tenemos una temperatura de 20 grados centígrados. Así que, pues bueno, ahí nada más para que tome sus precauciones, tome agüita y no se confíe. Digo, sí hubo lluviecita, pero sigue el calor hoy, mañana, pues prácticamente todo el fin de semana. Y la siguiente semana ya baja un poquito la temperatura con máximas de 27, 26, sí. Pero de todo modo está calientito. Estamos en verano, es pleno agosto.
1: Claro.
0: Así que a disfrutar de todo. Y pues bueno, como siempre, pendientes para que no se pierda nada de lo que tenemos para todos ustedes el día de hoy. Promociones, ahorita les vamos a decir qué vamos a regalar. Pero pues hay que comenzar con buena música, como debe ser,
1: Rosana. Maravilloso. A ver, nada más notitas de voz tenemos por acá, ¿te parece?
0: Sí, échale.
1: Ahí va, buen día.
2: Buenos días. Pongan sexo, saludos a la niña de la radio. Aquí andamos ya trabajando. Y reporte ciudadano, quien vaya ahí para Otay, que tenga mucha calma porque está un trafical entrando desde Otay hacia la caseta de cobro. Desde por allá está el tráfico. Pónganse que saludos.
3: Buenos días, Salita de Niño de la Radio. También cuando vienen bajando, bueno, vienen por la avenida Mazatlán y van a bajar hacia Monarcas, por el lado de Monarcas, ¿no? Hay muchas piedras en el carril de la orilla, así que tengan cuidado, no se peguen al carril como metiéndose al CETIC.
1: Eso, gracias.
0: Ahí está.
1: Saludos para Mayra Guajardo, que ya está trabajando en la plataforma. Saludos, Mayrita, que te vaya de maravilla.
0: Eso.
1: Que regreses con bien a tu casa y que sea un buen día. Ruleta rusa es Kenia Oso en la programación de XFM.

0: 6:17 de la mañana, maneje con precaución. ¿Qué tenemos para hoy para el público, criatura?
1: ¿En cuanto a promociones te refieres? O sea, ¿en cuanto a regalos o de nuestras hermosas voces?
0: No, en cuanto a regalos.
1: Mira, tenemos boletos para Sesame Place, este lugar que es para chicos y grandes, para que se diviertan. Vamos a tener boletos y también boletos para el Rancho Casián, que son boletos familiares para que vaya, pues ahora sí que toda la familia a divertirse. Así que pendientes, porque pues antes de las 10 de la mañana, antes de que nos vayamos, se van estos boletos. Boletos familiares para el Rancho Casián, para que estén ahí el próximo 16 de agosto. Y también para que vayan al parque de diversiones de Sesame Place, que te digo, es para chicos y grandes. La verdad es que uno pensaría de que no, es para puros niños, pero también cuando van adultos se divierten bastante, así que pues qué mejor que sean boletos gratis para que estén pendientes. Ahorita les decimos cómo se los pueden ganar.
0: Eso, regresamos, síganos en las redes sociales como Exa FM Tijuana. Buenos días, buen viaje.

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0: Buenos días, 6:32 de la mañana. Gracias por estar con nosotros. Le pongo play aquí a los mensajes de voz que tenemos. Buen viaje.
1: Hola, hola, buenos días. Reporte ciudadano. Saliendo del Florido, vía rápida a la altura del Monte de los Olivos, al terminar de bajar, hay un accidente. Al parecer hay 3 vehículos involucrados. Uno de ellos está volteado sobre la... Ahora sí que sobre ya la lateral, pero pues hay bastante tráfico. El tráfico está hasta el iniciar el puente antes de salir. Para que tomen sus precauciones y si pueden tomar rutas alternas, pues lo hagan antes de tomar el puente. Que tengan buen día.
2: Eso, saludos, gracias por el reporte ciudadano. Ahí para que tome sus precauciones, accidente ahí por Los Olivos. Mi querido Sala, vamos a hablar ahorita de deportes. Vámonos con la información deportiva, porque ayer hubo Leagues Cup, jugó el América, jugaron nuestros Cholos de Tijuana, jugó Gilbertito Mora, pero ¿qué pasó? No sabemos si los equipos mexicanos no le quieren echar ganas, o esta Leagues Cup es como que, pues vamos a ver qué va saliendo, o por qué se están dando como estos resultados negativos.
0: Pues mira, hay que hablar con el experto Emor Villa en la información deportiva. Ah, mira nada más, Emor Villa en la información de por Villa, para que rime. ¿Cómo estás, mi amor?
3: ¿Qué onda, mi sala, mi niño? Aquí andamos listos para los deportes.
0: Oye, a ver, platícanos todo lo de la Leagues Cup. Hay que arrancar por lo principal. Pues Cruz Azul ganó, ¿no? O sea, poniéndola así que el pecho a las balas, hermano.
3: Totalmente, sacando la casta por el fútbol mexicano, la máquina celeste, claro que sí. Ya me estoy haciendo Cruz Azulino, mi sala, ya me estoy saliendo un poquito de sangre azul.
0: ¡Eso! ¡No puede ser, amor! Hasta acá huele el campeón de campeones, mi amor Villa. Oye, claro, te hemos preguntado, ¿pero a qué equipo le vas?
3: ¿A qué equipo le voy? Realmente yo le voy a los Dorados de Sinaloa, hermano.
0: Ok, es tu equipo así de corazón, como el Atlante.
3: Bueno, es que realmente, fíjate, yo siempre he ido al Manchester United. En México tuve algunas camisetas de muy joven, pero no tenía la pasión, ¿no? Hasta que llegaron los Dorados, realmente sí te lo digo. Cuando llegan los Dorados, ahí en el 2004, en mi bella ciudad de Culiacán, ahí realmente sí me hice de un equipo. Y esos son los Dorados, desafortunadamente están en la Liga de Expansión.
0: Oye, a los Dorados trajeron buenos jugadores en su momento. No sé si el Loco Abreu jugó ahí, ¿no?
3: Sí, claro, fue 2 veces campeón de goleo Loco Abreu con los Dorados de Sinaloa, estuvo Pep Guardiola, jugó Jared Borghetti. Futbolistas interesantes, ¿cierto? Como Pedro Yarle y un brasileño muy, muy, pero muy bueno que llegó a jugar en Culiacán. Entonces, tuvo ahí a Cirilo Salcedo, por ejemplo, ¿no? Grandes futbolistas, pero obviamente lo que tenían era la mejor comida, mi sal.
0: Ah, oye, pero ¿cuántas temporadas estuvo en Primera División?
3: Dorados estuvo 2 años, Primera División, descendió y después regresó otra temporada. Realmente fue muy, muy efímero el paso del equipo de Sinaloa por Primera División.
0: Oye, ¿y en esas Primeras Divisiones jugaban en Culiacán?
3: Se jugaban en Culiacán, exactamente, en el estadio. Primero se llamó Carlos González y González, después le cambiaron el nombre a Banorte.
0: Eso, pues mira nada más qué cosas. Sí tenía un vago recuerdo que los Dorados habían estado en Primera División, justamente con el Loco Abreu. Pero bueno, pues bueno, ya ahorita Liga de Ascenso, no creo que haya pues para más, ¿no? Al menos compre una franquicia, pero pues ya la ganó el Atlante. A ver, no, qué
3: complicado, ahora mis Dorados están jugando en Mazatlán, imagínate.
0: Sí.
3: Para poder usar el estadio El Encanto.
0: Eso sí, pero bueno, a ver, Leagues Cup, ayer la máquina gana, ¿qué otros partidos hubo interesantes ahí para la banda que nos escucha? Estuvo el Puebla que pierde 5-2 contra el Timbers. El América en el Estadio de México le gana 3-1 al San Diego, que ya no está el Chucky, ¿verdad?
3: Ya no está el Chucky, desde hace mucho, toda la temporada no ha sido contado por parte del San Diego. De hecho, es muy probable que esta semana o ya este fin de semana se dé el anuncio de que Chucky Lozano se vaya al LA Galaxy, es lo que más suena el rumor. Ya prácticamente es cuestión de que se defina lo que le va a tocar pagar al Galaxy y lo que le va a tocar pagar al San Diego, porque fíjate qué locura que el San Diego va a tener que pagar más de la mitad del salario del Chucky si se quiere ir, porque son 9.3 millones de dólares por temporada. Ay, qué barbaridad. A mí nomás dame los .3.
0: No, bueno, y claro, bro.
3: Pero ahí está la situación del Chucky Lozano, ¿no? Que el día de ayer perdió el San Diego FC contra el Club América allá en la Ciudad de México. En este partido, como bien lo dices, prácticamente caminando las Águilas, golearon al equipo de San Diego. Y en otro partido que estuvo bastante desangelado también, como bien lo decía el niño, es los Cholos de Tijuana, que perdieron 2-0 contra el Austin FC. Es cierto, Tijuana se fue, terminó con un futbolista menos, pero sí se le vio muy, pero muy inoperante en este partido. Y ahí es donde salta de repente la duda con Gilberto Mora, ¿no? Porque jugó el juego, estuvo ahí prácticamente un buen tiempo tratando de controlar el equipo, pero no se le dieron las cosas, ¿no? Entonces sí es notorio que Gilberto Mora necesita compañeros, necesita alguien que esté a su lado y obviamente alguien a quien asistir, ¿no? Alguien a quien buscar en el frente de ataque, porque en el último partido, por ejemplo, allá en San Luis, Gilberto Mora jugó prácticamente de centro delantero, ¿no? Entonces, sí, en la táctica, el Loco Abreu va a tener que buscarle una mejor organización al medio del campo de Tijuana, que lo ha tenido, ¿eh? Hay que destacar, en la primera jornada no jugó Mora y el equipo también se dio bien, es decir, no es cuestión de Gilberto Mora, pero uh-huh. Sí, cuando está en el campo, obviamente está obligado a brillar, ¿no?
2: Oye, mi querido Emor, hablando de Gilberto Mora, ¿no crees que de pronto lo de venir del Mundial, no tener como estos días de descanso? Yo sé que son profesionales y demás, lo digo también porque los futbolistas que he visto de las Chivas, los que fueron mundialistas, excepto el Piojo Alvarado, que trae un nivel pues muy superior, pero también en el equipo de las Chivas, los que fueron al Mundial como que han bajado un poquito su nivel. Mora también como que de pronto, como dices ayer, pues no se vio mucho. ¿No crees que a lo mejor también necesitarían un poco más de descanso o es normal, digamos, en el futbolista?
3: Pues es como una moneda al aire, mi niño. Depende también la situación de cada futbolista, ¿no? Por ejemplo, Gilberto Mora le dieron vacaciones y él prefirió quedarse. Entonces, muchas veces depende del jugador, de cómo se sienta anímicamente, mentalmente. Porque en la parte física siempre van a estar o los pueden poner a punto, ¿no? De repente una lesión te cambia todo su sistema, pero no es tanto la parte física en la que te pesa, sino la parte mental. Sí creo que no solamente en el tema de los futbolistas, ¿no? Sino todo el mundo del fútbol, después del Mundial, como que las revoluciones bajan totalmente, son otra dinámica, y sobre todo los futbolistas que también saben que va a empezar un nuevo ciclo, ¿no? Obviamente creo que sí les ha costado, sobre todo en lo mental, no tanto en lo físico, ¿no? El desgaste mental de estar pendiente tanto tiempo de lo que es el juego, etcétera. Sí me parece que necesitaría al menos unos 10, 15 días más. Gilberto Mora, tal vez regresar para jugar en la League Cup hubiera sido lo ideal, pero no fue así. Al final de cuentas, también depende mucho del ímpetu que trae este muchacho, y créeme que lo principal que quiere es jugar fútbol, porque también los futbolistas dicen, no, si paro puede perder el ritmo, mi niño. Uh-huh. O sea, el ritmo no solamente de juego, sino el ritmo de la alimentación, el ritmo de levantarte temprano, ese tipo de ritmo extra futbolístico de repente suele costarle un poquito más al jugador.
2: Pues sí, uno con 2 semanas de vacaciones, ya volver a la rutina ya te cuesta. Ahora imagínate ellos que son profesionales, ¿no?
3: Totalmente, ¿no? Se los ponen a correr. Tú estás bien a gusto sentado ahí, sí, tomando café, hermano.
2: Bueno, también me pongo a correr ahí en el Parque Esperanto de vez en cuando.
3: Bueno, el sala nomás corre, pero al baño.
2: Entonces, no, bueno.
4: Yo corro para los tacos, brother.
2: Ya. Oye, partidos para el día de hoy de la Leagues Cup. Pues ya le decíamos, digo, los resultados. Ayer nada más 2 equipos mexicanos ganaron, que fue el Cruz Azul, 1-0 al Filadelfia, y el América, que le ganó 3-1 al San Diego FC. Los demás equipos mexicanos, pues, perdieron. Necaxa contra el Chicago Fire, 2-0 perdió. Puebla 5-2 ante el Timbers. Y pues Tijuana 2-0 ante el Austin FC. Y Santos, que Santos ya no es una sorpresa, ¿no? Tanto en la Liga como también en la League Cup. Santos, pues no veo para cuándo se pueda reanimar el equipo de Santos. También perdió 2-0 contra el New York FC. Entonces, pues ahí están los resultados. Partidos para el día de hoy. De los que llaman la atención, Cincinnati contra Pumas, Wake Cups contra Juárez, y bueno, Pachuca contra Columbus Crew, Tigres Minnesota. Vamos a ver cómo le va a los equipos mexicanos, porque a partir de esta segunda jornada, pues ya pueden quedar fuera algunos equipos mexicanos, ¿no, Emo? Ya se pueden ir viendo si avanzan más de la MLS o de la Liga MX.
3: Sí, porque es una tabla general por parte de las dos ligas, tanto la Liga MX como la Liga de la MLS, son 18 equipos. Los primeros 4 lugares son los que van a clasificar a la siguiente ronda. De momento son Toluca, América, Juárez y Cruz Azul los que están en primeros 4 lugares de México. y Portland Timber, Charlotte, Inter Miami y Columbus Crew por parte de la Major League Soccer.
2: Bueno, pues a ver cómo se van dando las cosas y pues vamos a estar pendientes de esta League Cup. Oye, vamos a regresar, mi querido Emor, con béisbol, porque pues siguen ahí los Padres. Ayer ganaron, victoria importante, y bueno, ya estaremos hablando de ellos, porque también pues ya estamos en agosto, ya nada más pues prácticamente mes y medio, dos mesecitos para que empiece la postemporada, y vamos a ver si le alcanza a los Padres, pero ya que regresemos, nos hablas de ello. Redes sociales, ¿dónde te pueden encontrar, Emor?
3: Estamos en Emor Villa en los Deportes, en el Facebook, también ahí en Instagram, en todos lados, y en UMX Sports, gracias a toda la banda que nos sigue, ya vamos ahí cerca de los 15,000 seguidores en UMX, la verdad, muchas gracias por su apoyo, y no dejen de seguir y compartir nuestra información.
4: Eso, también que se suscriban al canal de UMX, tú siempre no lo has dicho, mi querido Emor.
3: Claro, UMX Sports, ahí estamos, como les decía, ya casi 15,000 seguidores.
4: Wow.
3: Gracias por seguirnos ahí, y bueno, ahí vamos paso a pasito.
4: Ahí contenido exclusivo de parte del Emor. No nos pregunte qué, pero pues bueno, te regresamos. Buenos días. Oye, ¿en qué parte del planeta Tierra te encuentras?
3: Ahora estamos acá por la frontera de Tijuana, Mirisala, pero andamos de papá luchón con los niños de vacaciones.
4: ¡Eso está! ¡Qué bárbaro! Que ahí andaba en Los Ángeles, luego se va que a Italia, España.
2: ¿Cómo viaja este muchacho,
4: Siempre está bravo, Ha de tener la tarjeta.
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0: Amigos, 6:48 de la mañana, hemos revivido la información deportiva. Emor, vámonos a la cara, a la Major League Baseball, a la que es de calidad, a la cajeta pura. A ver, es que el béisbol nace en los Estados Unidos, ¿es correcto, Emor?
3: Sí, prácticamente, bueno, viene del cricket, es una derivación del cricket, del béisbol, pero sí, obviamente fue inventado en la Unión Americana. De hecho, tengo un amigo en mi sala que dice que cuando nos extingamos los seres humanos, lleguen los extraterrestres, se van a encontrar un libro de reglas de béisbol y lo van a empezar a jugar.
0: Muy bueno.
3: Que ese es gran aporte cultural de los Estados Unidos al mundo, el béisbol.
0: El béisbol, qué bárbaro. Oye, a ver, Emor, ¿cómo les fue a los Padres? ¿Se jugaron los Padres, los Dodgers? ¿Cómo está el asunto en la Major League Baseball? ¿Todavía no son finales?
3: No, todavía cuelga esto. Apenas se va arrancando la segunda mitad de lo que es esta temporada, Misala, y bien los Padres de San Diego, como bien lo dices, batallando, pero ahí peleando en la División Oeste de la Liga Nacional el día de ayer con un triunfo muy importante sobre Arizona Diamondbacks para dejar la serie empatada. Fueron 4 partidos, 2 por bando, pero muy buenos números para el equipo de San Diego, porque esto los pone a un solo juego de distancia del mismo equipo de Arizona con el que están peleando prácticamente ese puesto en el comodín. Los Padres, que ahora van a recibir aquí en el Petco Park a Houston a partir de hoy, una serie de 3 partidos el fin de semana, y hay que seguir muy de cerca lo que está haciendo el cuadro de Arizona, porque va a enfrentar nada más y nada menos que a los Dodgers de Los Ángeles. Entonces va a ser una oportunidad inmejorable para el equipo de San Diego de recuperar el segundo puesto en la división, que es el que le otorga uno de los boletos a la postemporada.
2: Oye, lo acabas de decir bien, Emor, prácticamente el comodín va a estar entre los Diamondbacks y los Padres, ¿no? Bueno, es ahorita como se dan las predicciones, faltando prácticamente 2 meses para que acabe la temporada regular. Era importante que los Padres en esta serie pues no perdieran la serie como tal. Lo hicieron bien porque los Dodgers, pues ya sabemos que ellos ya se fueron en la división, ¿no? Yo creo que ya no los alcanzan. Uh-huh. Pero también los Diamondbacks, que era un equipo que no se miraba en los últimos años. Creo que el año pasado fue cuando trajeron a mucho pelotero joven y empezaron a repuntar, pero también bien por Arizona Diamondbacks, que en los últimos años pues no había repuntado, ¿no? Yo recuerdo, creo que fue en 2001, 2002, cuando ganó la Serie Mundial, y de ahí no había sido como un equipo tan constante, como que apenas están reconstruyendo, y pues ahí van y peleándole también a los Padres, y en una de las divisiones más difíciles de la Liga Nacional, que es el Oeste.
3: Sí, es prácticamente la división más difícil de todas las mayores, por eso le llaman el salvaje oeste a la nacional a la división oeste de la Liga Nacional, por lo mismo, ¿no? Están los Dodgers, Diamondbacks, Padres y Gigantes, que siempre están ahí en la pelea. Este año, pues la fortuna para los equipos que están encima, que son Padres y Diamondbacks, pero los gigantes están siempre peleando en esa posición también, mi niño. Entonces, sí, el único equipo desangelado de esta división son los Rockies de Colorado, están siempre en el fondo, pero los otros 4 siempre están ahí levantando la mano. Como bien lo dices, D-back repuntando en los últimos años, y los Padres ni se diga, ¿no? Que este año están con el reto de meterse a los playoffs por tercer año consecutivo, algo que nunca han logrado en su historia.
0: Eso, oye, aquí la banda, digo, hablando un poco ya del tema de la Liga Mexicana de Béisbol, van a sacar el bobblehead de
2: Turner,
0: loco. Turner. Y ya está volviéndose toda una locura aquí en Toros de Tijuana, ¿eh?
3: Sí, porque aparte no van a ser tantos. Tengo entendido que serán entre 8,000 y 10,000 bobbleheads los que se van a repartir para esta serie de playoffs. El equipo de Tijuana va a enfrentar el sábado y el domingo a Unión Laguna, en el Toros Mobile Park, en los primeros 2 partidos de esta serie. El día de ayer el equipo de Tijuana cerró con triunfo y fueron 60 victorias ya las que sumó el equipo de la frontera, la verdad muy, muy, pero muy bien este año, y como bien lo dices, con una de sus figuras principales con Justin Turner, pero no es el único, la verdad que el equipo de Tijuana tiene gran calidad, y obviamente esperemos que pues sea lo mejor en la postemporada, que obviamente ya es otro campeonato, es otra gran fase para tratar de demostrar lo que hizo a lo largo del año el equipo de Tijuana.
0: Oye, también aquí no firman los beisbolistas como en Estados Unidos, ¿o qué rollo? Es que decías que nada, que no firman porque luego las firmas son caras.
3: Sí, fíjate, el tema del béisbol en Estados Unidos, para que un pelotero firme un autógrafo, la verdad que es bastante complicado, ¿no? Primero que nada, tiene que ser durante un partido o previo a un partido. Después, que no se le vea que la persona quiera vender lo que va a firmar. Generalmente es muy complicado conseguir una firma de un pelotero en Estados Unidos. En México, obviamente, es más tranquilo el asunto. No hay un mercado, digamos, de coleccionistas de esa manera. Pero creo, mi sala, que el bobblehead de Justin Turner va a tener más cotización en el mercado de los seguidores de los Dodgers de Los Ángeles.
0: No manches.
3: Que la misma raza de Tijuana, ¿eh? Porque la verdad que es impresionante. En el último partido, de los últimos partidos en la última serie, la afición americana que ha venido al Mobile Park ha sido impresionante la cantidad. La verdad que sí, Justin Turner está trayendo toda esa afición, y la verdad es lo que te digo, me parece que esa es la afición que se va a pelear por el bunker.
2: Bueno, oye, Emor, ¿quién podría ser el rival a vencer para los Toros? Yo digo que apenas vamos a empezar contra Unión Laguna, pero en sí, ¿qué pueden ser los Diablos Rojos? Ya si se piensa en una serie del Rey, puede ser Monterrey, ¿cómo ves ahí el panorama?
3: Sí, como siempre, ¿no? Los Diablos Rojos, que fueron el mejor equipo, 64 triunfos, 29 descalabros. De ahí vienen los Olmecas de Tabasco, los Piratas de Campeche, que son la parte sur de la Liga Mexicana de Béisbol. Pero creo que el equipo de Tijuana primero tiene que fijarse en su división, que es la Norte, superar a Unión Laguna. De ahí pudieran venir unos Sultanes, unos Charros de Jalisco. Hay que recordar que estos equipos siempre están ahí, a pesar de no tener los mejores números durante la temporada. En la postemporada es otra historia. Por eso es paso a paso, pies de plomo, y sin ir pensando más adelante, es serie por serie, mi niño. Primero son los Algodoneros de Unión Laguna. El equipo de Tijuana tiene una cuenta pendiente ahí, entonces primero superar ese escollo, como se le dice en el argot popular.
0: Me encantan los nombres Algodoneros, Unión Laguna,
2: sí,
0: Toros. Imagínate si mi equipo allá en Nesa tuviera equipo, no manches, de béisbol.
2: ¿Cómo se llamaría?
0: Fíjate, los Chacales de Nesa.
3: Los Dorados de Chihuahua, ¿eh?
0: Los Dorados de Chihuahua.
2: Chihuahua.
0: Oye, tenemos mensajes, le voy a poner play a ver qué dice el Sportville, que le sabe el deporte. Vámonos.
16: Salita, Emor, niño, ¿por qué no hablar también de los resultados de los Juegos Centroamericanos y del Caribe que se están llevando a cabo? Mañana es la clausura y no han dicho ni una nota acerca de...
0: Estamos esperando a que nos digas, bro.
16: O sea, México, como siempre, marcando pauta en ese tipo de competencias.
0: Bueno, son los centroamericanos, ¿no? O sea, sí, siempre en esos deportes o en esas competiciones México destaca. Ya las Olimpiadas es lo que uno dice, pero ¿por qué si les fue también a los centroamericanos? ¿Por qué? Ya salió nada de otro costal, amor.
3: Sí, la verdad es que los Juegos Centroamericanos y del Caribe, realmente México domina. No hay rival para nuestro país en esta zona. Ahora tiene un récord histórico de oros en este tipo de juegos, 150 medallas doradas. Realmente somos una potencia en el área. Ahora la realidad, la tarea es llevarla al siguiente nivel, ¿no? Que son Panamericanos y después los Juegos Olímpicos. La realidad es que sí, como bien dice el Sport Billy, de repente nos olvidamos de estos deportistas y nos acordamos de ellos cada Olimpiada. Tiene toda la razón. Así que, mi sala, ya tenemos tarea para la próxima semana.
0: Gracias, Sport Billy.
2: Venga.
0: Dice el Sport Billy que se puede venir a los deportes. O sea, cálmate, Sport Billy, vas a querer cobrar y caro. ¡Emor! ¿Con qué cerramos, que no, compadrito?
3: Que mande burritos y champurrado.
0: ¡Andrés! ¿Con qué cerramos, compadre?
3: Pero un cafecito frío, porque está
0: bueno
3: la cara.
0: Está cálido. Un shampoo desde temprano.
3: Ándale.
0: Oye, pues cerramos ya con la información para que te vayan en tus redes sociales. Emor Villa en los deportes y, importante también, UMX Sports, ahí donde estás compartiendo toda la información, detalle. Subiste una entrevista con Gilberto Mora, que también la reventó bien cañón. Entonces, que la gente vaya y que se suscriba y que esté pendiente de todos los canales en los cuales también colaboras, como Claro Sports, como AS, el diario AS, de España, en Estados Unidos y demás.
3: Ahí andamos, mi sal, así como bien lo dices, gracias a toda la banda que nos sigue, sobre todo en UMX Sports. Ayúdenos para llegar más lejos, ya somos casi 15,000 seguidores en un espacio de 3 meses, la verdad que hemos crecido bastante, gracias sobre todo por el apoyo que nos han dado aquí en XFM para darle pues seguimiento a lo que estamos haciendo, y ahí vamos paso a paso, como bien lo dice el Sport Billy, de repente parece que somos un noticiero de deportes, pero nos faltan manos, mi sala, nos falta realmente el deporte. Nada más aquí hay como 10 equipos profesionales en el área, entonces imagínate, cubrirlos a todos es volverse loco.
0: Invítale Sport Billy para que te ayude.
3: Dale, mi Sport Billy, jálate la greña, hombre.
0: Eso. Gracias, amor.
2: Gracias, amor.
3: Venga, buenos días.
0: Eso, buenos días, señores y señores, regresamos.

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2: 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Buenos días.

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0: Amigos, buenos días, 7:15 de la mañana. Pongan mucha atención a lo siguiente.
1: Oye, cuando hace calor, ¿cómo se llama a la temporada cuando hace calor?
0: Sol. ¿Cómo se le llama?
1: Sol, pero bueno, de las cuatro estaciones del año. En la estación. Sí. Me faltó ser más específico en la pregunta. Pues bueno. 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
1: 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También hay pases para el domingo 16 de agosto para que te pongas tus botas y tu sombrero. ¿Tienes botitas y sombreros, Ala?
0: De botitas y sombrero. No tengo, bro.
1: Pues bueno, tienes de aquí al 16 de agosto para que compres y nos vayamos al rodeo en el Rancho Casián, disfrutando de una tarde. ¿Has montado borreguitos?
0: ¿Borregos he montado?
1: Sí.
0: No manches, no, ¿a poco se montan los borregos?
1: Pues aquí dice, montando borreguitos. ¿Has paseado ponis?
0: Ah, varias veces.
1: ¿Has jugado a la granjita interactiva?
0: Fíjate que casi no, pero...
1: Pues para que te acuerdes, ¿y has saltado en brincolín últimamente?
0: Ah, mi niño, cada viernes con las criaturas.
1: Ay, ¿todavía puedes saltar? O sea, si te subes y no te andas ahí mareando y niños, no brinquen tan fuerte porque me caigo...
0: ¿Cómo crees? Soy de los meros meros.
1: Pues bueno, ahí es parte para del verano Exa Kids. Boletos para el circo de Francesco el 13 y el 16 en Rancho Casián. Y no me creas a mí, Sala, pero por ahí escuché que este par de dos, o sea, tú y yo, vamos a andar en los eventos. En el gran circo de Francesco, no sé si vamos a aventar una función especial. Ahí, si me tienes que agarrar y yo voy a caminar por la cuerda, tú te vas a aventar maromas en esto de la moto en la jaula. No sabemos si yo voy a montar al borreguito en el Rancho Casián. Ajá. Pero bueno, pues para que nos acompañen y estén pendientes de cómo ganar sus accesos.
0: Maravilloso, pues ahí vamos a andar con toda la
1: banda. Venga.
0: 7:18 de la mañana, nosotros regresamos. Buenos días, es Bendito Tu Corazón, Alex Sintek.

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2: Buenos días, regresamos. 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
2: Amigos, estamos de vuelta mientras escuchamos El Fin del Mundo, esta canción de los Ajolotes Bellos. ¡Qué cosa tan hermosa! No se despegue porque Exaquí te salió a ti por Leche Jersey, la leche de tu vida. Buenos días.

0: Buenos días, 7:33 de la mañana. Fíjate que obviamente lo vimos en Twitter y de repente pues causa la sensación
1: sí.
0: Tremenda, porque además yo crecí con él. O sea, es decir, cuando yo inicié en este mundo de la radio,
1: ajá,
0: antes de abrir el micrófono, me tocaba operar en aquellos turnos de 12 de la noche a 8 de la mañana, cubriendo aquí pues, prácticamente la madrugada a los duendes ocultos.
1: A la niña de la cabina.
0: De la cabina. Pues todo el tema del aire que no se fuera la estación y
1: sí,
0: demás.
1: Sí, sí, sí.
0: A las 5 de la mañana particularmente, como operador uno ya tenía que estar bien al tiro. Porque había unas cosas que ahorita ya no ocupamos, evidente, porque la tecnología ha avanzado, que se llaman Tascam. Y estas Tascam eran unas grabadoras en donde nosotros recibíamos la señal de Ciudad de México. Y usted recordará, antes de que existiera este espacio de 6 de la mañana a 10, estaba el noticiero. Primero con una comunicadora excelente y después entró Luis Cárdenas.
1: Uh-huh.
0: Luis Cárdenas. Lo recuerdo muy bien, ese switch de Luis Cárdenas. Y me tocó pues prácticamente sacar el noticiero porque lo grabamos una hora antes y cuando eran cambios de horario, que todavía eran 2 horas y demás de diferencia, bla, bla, bla, bla. Aquí arrancamos a las 6 con el noticiero. Y bueno, todo este maravilloso proceso que me aventé junto con Luis Cárdenas, o más bien que él se aventó conmigo, él sin saberlo.
1: Sin saberlo, sí.
0: Y hoy llega una etapa en la que Luis Cárdenas dice adiós a los micrófonos. Uh-huh. Digo, la gente nos está mandando screenshots de Twitter. Dice, ¿qué onda con esto, Salita? Pues sí. Él está en Globo. Sí, hoy es su último día y él lo menciona. Y fíjate que es curioso porque llega la gente ahí de vicepresidencia de MBC Noticias, en donde dice, bueno, es un ciclo natural en donde aquí no salimos peleados, sino pues, tienes ya tú otros deseos, ¿no?
1: Uh-huh.
0: 16 años ininterrumpidos al aire, levantándote a las 4 de la mañana, brother. Y decir adiós, me imagino que no es cosa fácil. No es cosa fácil decir adiós, decir hasta aquí se acabó mi ciclo. Y hay que tener el valor de afrontarlo y de hacerlo. Obviamente, me imagino que durante estos años creó un universo, creó una comunidad que lo quiere, que lo respeta, que lo odia también, uh-huh, pero que al final pues marcó la vida de muchos, con noticias también sorprendentes, terremotos que les tocó en vivo. En fin, Luis Cárdenas hoy dice adiós a los micrófonos. ¿Les gustará a muchos o no? Siempre en el tema noticioso y hablar de política está esta polarización. No hay puntos intermedios, al menos en los comentarios. Siempre es el lado oscuro o el lado blanco, ¿no?
1: Sí.
0: Siempre estás con alguien, siempre estás en contra de alguien. Pero sin demeritar a lo mejor todo lo que pudiesen decir las redes sociales, lo que ha hecho Luis Cárdenas con el tema de información, de comunicación, sí es de agradecerle, sí es de aplaudirle. Y pues bueno, 16 años en una casa que le otorgó la libertad de expresarse, de comunicar, de dar las noticias a su manera,
1: uh-huh,
0: que es lo más maravilloso, a la manera, sin una agenda,
1: sí,
0: sin un capataz detrás de cómo decir, qué hacer. Eso se agradece. Y eso se agradece de MBS, que es además nuestra casa.
1: Sí.
0: Y bueno, qué fortuna de haber escuchado a Luis Cárdenas. Hoy dice adiós tras 16 años al aire, junto con un equipo impresionante de colaboradores. Impresionante colaboradores. Fíjate, yo ahí, en ese grupo de colaboradores, yo me enganché cañón con un contenido que me parecía maravilloso, con Óscar Valderas. Óscar Valderas habla acerca de muchos temas que tienen que ver con el narco, definitivamente, uh-huh, muy al estilo, es periodismo de investigación. Hoy Óscar Valderas colabora con La Saga, tiene su propio canal, Esquina Valderas, pero él se hacía con Luis Cárdenas.
1: Uh-huh.
0: Y eran unas mini cápsulas informativas increíbles. seguramente mucha gente que lo que no escucha, de repente pimponeaba la radio mientras iba al trabajo, sí, sí, a escuchar Luis Cárdenas, de repente a lo mejor ponía para escuchar la maravillosa y exquisita voz del niño de la radio, le cambiaba a Exa. Y bueno, así son los ciclos, sí, así son las cosas, y ojalá el día de mañana, quien sea que diga adiós, ¿no? De los locutores que usted escuche, lo recuerde, lo siga, lo procura, así como hoy vemos en las redes sociales que la gente le dice a Luis Cárdenas, vamos a estar contigo y vamos a seguir. Ojalá y así cada uno de los que hace su chamba, no solamente en esa radio, en cualquier radio, ¿no? Al final es este medio tradicional maravilloso que no va a morir, definitivamente no va a morir, pero los ciclos como el de Luis llegan a un momento en el que dicen, ¿sabes qué? Pues se acaba. Sí. Y seguramente vendrá con temas digitales bien cañones, porque vemos a un López Dóriga, que obviamente con muchos más años de experiencia, pero que también la está reventando en redes, los Loreda, aunque no les gusta mucho, los Broso.
2: Aristegui, que también Aristegui, cuando salió precisamente de MBS, Aristegui también hizo su Aristegui Noticias, tal cual, que fue toda la plataforma digital. Entonces, pues yo creo, o bueno, varios piensan que va a ser esta el siguiente paso de Luis Cárdenas, ¿no? Que también cuando empezó en MBS Noticias, el Luis Cárdenas tenía que llenar un espacio como el que era Aristegui Noticias, ¿no? Sí. El de Carmen Aristegui. Yo recuerdo cuando estaba en la universidad que se dio todo este tema tan polémico de la salida de Aristegui de aquí de MBS. Y bueno, sí era como un espacio difícil de llenar. Luis Cárdenas lo hizo. Y digo, a ti te tocó operar el programa tal cual, sí, grabarlo y claro, todo. Y a mí me acompañaba de parte de la rutina. Digo, era media hora, 20 minutos lo que lo escuchaba, pero sí se vuelve como parte de tu rutina, ¿no? Entonces, sí, pues, la mejor de las suertes a Luis Cárdenas.
0: Y nada es para siempre, esa
2: es una realidad, ¿eh? Y bueno, él también lo decía hoy en la mañana, ayer en Twitter, que es parte del ciclo. Por ahí se especulaba que había salido mal con la administración de MBS. Simplemente él lo dijo, pues ya es un ciclo que se cumple, fueron 16 años al aire, entonces pues quiero hacer otras cosas y es válido también, ¿no?
0: Sí, claro, todos.
2: Sí, tal cual, y ya creó su carrera, ya se hizo de su comunidad, entonces pues está en todo su derecho de querer hacer algo él por su parte, y pues bueno, pues vamos a ver cuál es el siguiente paso. Y a ver qué le depara el destino a Luis Cárdenas.
0: Dicen por acá, ojalá que ustedes también terminen el ciclo. Ah, no, Max, espérate tantito, bro. Pues apenas estamos comenzando, nos faltan 6 años.
2: Nosotros tenemos poquito.
0: Ah, sí, llegan como 25, ¿no? Al aire, quédate, espérate.
2: Espérate unos 10 años más y años ya más o menos.
0: Y le damos buenos días, 7:41, regresamos.
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0: Señores, sí, señores, buenos días. 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Regresamos.
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1: Señoras y señores, está con nosotros la cabra de Goats, el mero mero del barrio.
2: ¿Cómo estás, Sara Salita?
1: La salsa radio, de este molcajete.
2: De este molcajete y a todos mis radioescuchas, los pepper lovers y pepper haters también.
1: Oye, saludos a la banda, saludos a la banda. Tenemos un amigo en común y hay que arrancar con este pequeño comercial, que es un carro clasicazazazo. Y nos dijo, a ver muchachos, la neta es que lo ando vendiendo.
2: ¿Ah, sí?
1: Anda vendiendo este brother y le dijimos, ahorita con el tío Pepper, porque además es tu super fan cañón. Uh-huh. Un marquis de estos clasicazazos, bro. De esos que parecen trajineras, ¿no? Que son lanchas.
2: Antes, cuando eran los buenos tiempos, que todavía México no se abría a la apertura comercial. Uh-huh. Los diplomáticos, los presidentes, los cardenales, ya ves que ahí se echaron al cardenal
3: Posadas. A Guadalajara, sí.
2: Ah, ahí, claro, en un marqués blanco, tal cual como el que está vendiendo tu cuate.
1: ¿Neta?
2: Un 98. No, ese era más viejo, como 95, pero sí, este es 98, eso es muy bonito.
1: A ver, yo, el carro de mi compita, que además es súper fan del tío, súper, me dijo, hazme el paro, salí, tal, lo necesito. Pero bueno, está rematada, está como nuevo. Te mandé las fotos y además tú eres bueno así como para ese tipo de antigüedades.
3: Es como el precio de la historia, más o menos.
2: Es para chavorruco, güey. O sea, hasta sonido trae. Sí,
1: pero esos carros, ¿qué rollo? O sea, ¿eran qué?
2: Era el carro de lujo. Lo que es un Mercedes serie S es el 500 o el 600, que es el wow. El que ves que trae el presidente de algún país o algo.
1: ¿En serio?
2: Era el marqués en México.
1: No manches.
2: Sí, sí, sí. De hecho, hay una película que se llama Marte Duele, donde las muchachas que son ricas valen un marqués negro y llevan chofer y todo. No, sí, sí, es ese modelo. Es exactamente ese modelo.
1: Que además tiene hasta como para fumar atrás, una cosa bien rara, ¿no?
2: Antes se usaba, fíjate, curioso. Los carros de antes traían encendedor atrás y cenicero.
1: ¡Qué loco!
2: Porque la gente antes fumaba, pues, en los aviones. Había ceniceros en los aviones antes, atrás. Tú pedías, llegas al avión y te decían, ¿smoking or not smoking? Y decías, no, pues smoking. Y sí, te mandaban a las, creo que eran las 4 o las 6 filas de hasta atrás, pero eran de fumadores.
1: ¿Y tenían como barrera o algo?
2: Pues no, que barrera, ni que 8 cuartos, todo el mundo se fumaba tu cigarro. Pero claro, donde más se olía era la parte de atrás, pero eran otros tiempos. Vaya, en las películas de Silvia Pinal, en los hospitales la gente fumaba.
1: ¿En los hospitales?
2: Sí, sí, estaban esperando al bebé.
1: Bueno.
2: O sea, estaban haciendo cesárea en el quirófano y afuera estaba el marido fumando, esperando a ver qué.
1: ¿Y te tocó ver eso a ti, por ejemplo, en hospitales?
2: ¿Dónde?
1: ¿Sí te tocó verlo en hospitales?
2: En hospitales a mí ya no me tocó.
1: Ok, ok.
2: ¿Sabes dónde sí? A mí me dejaban fumar en la universidad, adentro del salón.
1: No, mames.
2: Sí, sí. Y entonces mejor fumabas porque los que no fumaban se tragaban todo tumo, ese que le llaman
1: el de segunda mano, ¿no?
2: Segunda mano, sí. El second hand smoker.
1: ¿Cómo?
2: Second hand smoker.
1: My gosh.
2: Bueno, ese se tragaba todo tumo, entonces mejor fumabas porque todos fumaban. Y entonces, pues así se usaba, es que se usaba. Vaya, hasta la Pantera Rosa, que eran caricaturas, fumaba. O sea, es que era una cuestión de estatus el fumar. Ahora es una idiotez el que fuma, yo lo reconozco. Pero en ese entonces no lo veías tan mal. Todo mundo fumaba, todo mundo olía medio a cigarro. Es más, las mujeres que fumaban así como que eran muy atractivas porque el perfume con el cigarro te da un...
1: ¡No, güey!
2: Un olorcito muy especial.
1: Sí, cómo no. Resulta.
2: Sí,
1: pero
2: no.
1: Sí, o sea, ¿cómo ha cambiado?
2: Pinol. ¿Cómo ha cambiado? No, échate pinol. Oye, ¿cómo ha cambiado los purific tiempos? Que ahora fumar es así, casi, casi.
1: No, es bien mal visto, ¿eh?
2: Tengo un hermano que sigue fumando, que ya le he dicho al tarado que deje de fumar. Pero estás en un aeropuerto.
1: Sí, no.
2: Y te sacan del aeropuerto, aunque esté nevando, a un lugar donde ponen especial para los fumadores. O sea, te estás congelando afuera, pero los que tienen el vicio tienen que seguir fumando ahí. Pero ya no puedes fumar ni en las áreas comunes, ni vaya, en los estadios, que dices, ay, el estadio está abierto. Tienen razón, no tienes por qué andarte tragando el humo del de al lado.
1: Claro.
2: O sea, yo sí creo que está bien eso, pero antes no era así, antes era curiosísimo. En los carros, en los aviones, en las escuelas. Te digo, el doctor en su consultorio fumaba, era increíble, o sea, se usaba. Ya,
1: qué bueno que ha cambiado eso. Sí, tema de salud. Sí. Bueno, regresar al tema de mi brother, o sea, porque estamos hablando de los carritos y de los ceniceros que tienes, que además tiene este carro, ¿no? Entonces, a ver, si a alguien le interesa, lo estamos echando en la mano, sí. Mándenos un mensaje aquí al WhatsApp y les compartimos el dato y la información. Ajá. Este es un Marquis. ¿Qué?
2: 98. Blanco.
1: O sea, que ese espacio también para ayudar a la banda, ¿no? Cuando
3: al
1: se
3: pal.
1: Ocupa. Sí, Blanquis Marco 98. Blanco, perdón, 98.
2: Marquis Blanco 98. Marquis.
1: No sé.
2: Así se llamaban, Gran Marquis. Eran los
1: Grandes. Era cosa.
2: Y las además, patrullas eran los Crown Victoria, ¿eh?
1: Los Gran Victoria.
2: Eran distintos. Lo que sí es que es el mismo chasis.
1: Okay.
2: Y ahora yo les voy a dar un secretito que esto es real. Por ejemplo, ¿tú sabes cuál es la camioneta que hoy más resiste golpes en el en, así? Es
1: ¿la Calafia?
2: No, fíjate la camioneta que trae la policía de caminos, o sea, el Highway Patrol, y la Ford, por ejemplo, que es la Explorer, hace el chasis especial para las patrullas. Y entonces todos los que tengan una de esas... a mí no me creas, métete a YouTube a las pruebas de choque.
1: Ah, le crees a YouTube.
3: Métete a TikTok.
2: No, TikTok no sé, pero en YouTube que pones pruebas de choque, el carro que más aguanta choques así es el que trae normalmente la policía. Ahorita es esa. En ese entonces era el Crown Victoria. Hubo una época que eran Caprice. Entonces, los requerimientos de la policía del Highway Patrol son muy altos y ni modo que la Ford haga... Chasis para esto,
1: no, claro.
2: Chasis para todos. Hacen un chasis especial para eso.
1: Para todos.
2: Entonces, el carro que más aguanta un golpe no es una Bronco, aquí que la ves muy apantalladora y todo. Las pick-ups, no. Son el que trae la policía de caminos. Es el que, digo, es un ahora sí que un tip. Venga. Pero bueno.
1: Bueno, pues ahí está la banda. Quien se interesa en este Big Ten.
2: ¿En tu Instagram?
1: ¿No? En Instagram. Soy Salitas. Mándenme ahí, les comparto las fotos y demás.
2: A ver.
1: O aquí en el WhatsApp.
2: ¿De qué vamos a hablar hoy, Sala?
1: Vamos a hablar... Hijo de eso. Máquina, ahí te va.
2: Sí.
1: Mucha gente pensará que esto es fake y sí tiene la razón. No.
3: Y muchas veces sí.
2: Y algunas veces sí. No digas que muchas.
3: El 95% de las veces sí.
2: No seas mentiroso, niño.
3: No, por eso digo, no es cierto.
2: Es tanto como decir que tú vives lejos y es mentira y no, ¿verdad?
1: Exacto.
2: Todas tus admiradoras van a llorar.
1: El tema es, ¿el niño vive lejos o no? ¿Qué piensa el público? No, ya. Va el tema. Ahí va. Resulta que... Estaba yo en una...
2: Reunión.
1: Reunioncita. Uh-huh. Y escuchando... Ya es que las mujeres cuando se juntan... Ay, no sé.
2: Hay un refrán que dice, mujeres juntas ni difuntas.
1: No, sí, qué bárbaro. O sea, con todo el respeto de...
2: No se acaban mal, a no, quien sea.
1: No, sí. Yo no creía eso.
2: No.
1: Pero...
2: Créeme que
1: me
2: sí.
1: Me senté así al lado de un grupito y dije, no, ma, se levantó una y... ¡Ay!
2: Sí,
1: me hablaron de esta.
3: En el momento.
2: Te voy a decir lo curioso. Están cuatro o cinco amigas. Se para una y se la acaban
1: no,
2: a la que
1: así
2: se para.
1: Me pasó.
2: O sea, de repente dice, oye, ¿cómo me queda este vestido? No, hombre, te ves muy bien. No sé qué, todas le dicen eso. Se para y, ¿ya viste qué gorda? ¿Qué fea? ¿Qué
1: horror? Pero en el momento...
2: Sí. Y en cambio los vatos estaban ahí discutiendo, ¿no? Y se va uno y dice, oye, que me quedes imbécil, sí, es a toda madre ese güey. Sí, o sea, porque así somos nosotros en general. Pero ellas no marchan.
1: No, sí.
2: Cuídate la lengua.
1: Y así me tocó, hace cuenta que están hablando y una se levantó y le empezaron a decir, ay, es que esta no sé qué, no sé cuándo. Es que cómo también se atreve a hablar de eso. Y dije, pues están hablando con ella, ¿cómo están? Tirándole. En fin, ese no es el tema. El tema es que una de ellas dijo... Es que miren lo que me acabo de comprar. Ah. Y enseñó una bolsita así chiquita, muy bonita. Ajá. Preciosa está la bolsita.
3: ¿Con qué letra empezaba?
1: No lo puedo decir.
2: Ah, L.
1: No.
3: ¿Con C?
2: Con G.
1: Con G.
2: Ah.
1: G de gato.
3: Ok.
1: Cuidado con el
2: ego. ¿Esas que tienen colores verde, rojo, verde? Ah, ok.
3: Sí, ya. Sí.
1: ¿Ok? Pero
3: el fuchi.
1: Y que la pidió por internet y tal, y la fregada.
2: Sí, muy bien.
1: Cuidado con el perro. Cuidado.
3: Cuidado con el perro.
1: Cuidado. Bueno, ahí te va. Resulta que le dice otra mujer le dice, ¿y tu esposo qué onda?
2: ¿Qué te dijo?
1: ¿Qué te dijo? Me dijo, no sabe. O sea, se compró una bolsa y prácticamente la está usando escondidas.
2: Increíble.
1: Entonces, yo aquí le quiero preguntar al auditorio, sobre todo a ti que tienes experiencia.
2: Sí.
1: ¿Es verdad que las parejas ocultan sus compras? Porque ya se me hace muy, muy de plano.
2: Es verdad,
1: muy
2: pero
1: poca confianza.
2: ¿Es verdad? Que... ¿Me preguntas? Sí, sí es verdad.
3: Pero compras de ese tipo, por decir, esa bolsita, pues, ¿qué te gusta? Así, a lo bajito, unos 10, 15, ¿no? A lo bajito.
2: ¿$10,000?
3: Sí, a lo bajito, digo.
2: Sí.
3: Depende del modelo.
2: Sí, yo escuché más. Sí,
1: yo escuché,
2: sí.
1: Son como en lugar de 10, ponle otro cero.
3: Okay. Ah, no manches.
2: ¿$100?
3: Sí. Ah, caray, pues, ¿que era una maleta o qué?
1: No, es que la pidió con edición especial, algo así, no sé. Ah, ella dijo, a lo mejor
2: no me estoy equivocando. No creo, ponle unos $2,000, pero bueno. Vaya, ¿cómo le vas a ocultar a tu marido?
3: Exacto,
2: una bolsa de $2,000.
3: Exacto.
2: Bueno, espérame. Todo tiene que ver con el tamaño de la cartera. Porque igual al tipo le da igual, porque te da para gastar $10,000. Entonces ni se fija. Pero si no, pues sí, sí está. Es grave. O sea, sí le tendrías que decir, oye, en lugar de pagar las llantas del carro, me voy a comprar una bolsa. Que cada quien sus gustos, ¿no? Yo no digo que esté mejor o peor. Solo si puedes y quieres, vas.
1: ¿Cómo ves?
2: Pero sí, sí.
3: Pero sí es muy cómodo, o sea, una bolsa de $30,000, por así decirlo,
2: no,
3: ¿se puede ocultar?
2: Una bolsa tan cara es difícil que se la puedas ocultar a tu marido.
3: Sí, ¿no?
2: Depende del nivel social, pero en general yo creo que compras más triviales, unos tenis, otras cosas, sí, bueno. Claro.
1: No, sí, me estoy exagerando, sí, ya estoy viendo el modelo, sí está en 40.
3: Ah, 40, bueno, 40.
2: Ah, 40, sí,
1: yo
2: ya.
1: Escuché mal. También te he escuchado mal toda la vida, o sea, la chismoso.
2: $40,000 y qué es caro.
3: Ah, le tomas una lana, no, o sea, no.
1: Digo, no, pues no sabe que me la compré. Y yo dije, a ver, ¿por
2: pero
1: qué
2: si
1: se
2: la trae?
1: Cosas?
2: Ah, bueno, te voy a decir algo, la verdad. ¿Tú te has fijado alguna vez en qué bolsa trae tu mujer? Yo, la neta, nunca en mi vida.
3: Nunca.
2: O sea,
3: no, no.
2: ¿Qué bolsa trae? O sea, bueno, pues trae una bolsa, pero yo nunca digo, ay, a ver qué marca es, que la de mi mujer, ni la de nadie, me da enteramente lo mismo. Igual sí me fijo yo en los relojes de los chavos, ese sí me fijo.
1: Es el tampoco.
3: Ah, yo tampoco, no, sí.
1: ¿No te fijas en el reloj, padre?
2: No, pues
1: es el reloj del celular, ¿para qué quieres reloj de mano? Usted
2: sí,
1: el celular.
2: No, bueno, es que yo sí era de la época de los que traían relojito de oro, ya es otra cosa.
3: Ay, qué bonito. Ah, suizo de esos que te marcaba exactamente, sí, la hora.
2: Dame los Rolex de oro. Wow.
1: ¿Los de calculadora? ¿Nunca tuviste calculadora?
2: Sí, tuve uno de calculadora hace muchos años. Ahora los veo y digo, de veras, yo me sentía James Bond. Mugrosos relojes, digo, estaban más feos y más, la pantallita apenas. Fíjate que el otro día, una de mis hijas me dice, oye, papá, esta calculadora que me encontré, y una viejita que tiene, ¿te acuerdas la pantallita esa como de luz? Y me dice, ¿dónde se le ponen las pilas? Le dije, no, con luz funciona. ¿Pero cómo? Entonces necesito salirme al sol. Le dije, no, con la luz de aquí adentro funciona. Ya ves que antes las calculadoras funcionaban con nada más la lucecita. Pero los niños de ahora tienen que cargarlo como los celulares. Es otra tecnología.
1: Dice por acá, mira, Gaby, no voy a decir el apellido. No, hola, Salita, nos exhibiste. Nosotros compramos y dejamos los empaques en la tienda. No nos llevamos evidencia a la casa.
2: Claro, mira, claro, bien, te digo, Gaby, que sí lo hacen, por supuesto.
1: ¿Pero por qué lo hacen? O sea,
2: pues porque hay muchos hombres que son muy codos y que les duele gastar en ellas. Y la verdad es que no debería de ser. Yo te voy a decir algo, y eso sí es muy particular. Yo siempre he sido un hombre muy dadivoso. Entonces, al revés, a mí me gusta regalarle, si puedo, bonito y caro a mi mujer porque me gusta. Pero hay hombres que tienen con qué las quesadillas y no gastan.
1: Y no gastan.
2: Son miserables, cosas hasta con ellos. Y yo, ni conmigo ni con mi familia. Jamás, vaya, ni con mis amigos. Cuando hay,
1: invito. Ay.
2: Pues invito. ¿Cuál que tiene? Cuando no hay, también, oye, pues hoy no traigo, invítame porque de veras hoy si no. Y no pasa nada. Mira, yo te voy a decir algo que es una realidad. En esta vida, cuando hay y puedes y darle a los demás, es con gusto, no con dolor. Pero hazlo. O sea, da. Y de verdad no esperes recibir nada a cambio.
1: Da, porque después te pueden dar.
2: No, no, ya estás tú por otro lado, ¿ves?
1: No, a ver, eso lo estás diciendo.
2: ¿Cómo te pueden regalar?
1: Te pueden dar un obsequio. No manches, gente, nada más digo las palabras.
2: Es que contigo hay que cuidarse.
1: ¿Pero
2: por qué? No, es que eras de Nesa, entonces sí.
1: ¿Y qué tiene? Estoy hablando buena onda.
2: Te brinca solo, así.
1: No, pero lo dije con la más pura de las intenciones.
2: Ah, bueno, discúlpame, entonces, por malinterpretar tu doble sentido.
1: No.
2: Mentiroso.
1: Oye, bueno, entonces sí hay que dar. Mira, por acá, a ver, me encantaría que la gente que nos escucha, mensaje de voz o qué, mensaje escrito,
2: mensaje de voz. Porque los escritos tienen flojeras, a la tienda no los quiere leer.
1: No. Díganos, ¿cuál fue la compra que usted le ocultó a su pareja? Ajá. ¿Qué le ha ocultado? O sea, de compras zapatitos.
2: Mira, yo creo
1: un
2: que...
1: carrito está muy cañón, pero no, sí he escuchado gente que compra carros y los deja en otro lado, ¿eh?
2: Cállate, no me digas, a mí ya no me voy
3: a bueno.
2: Oye, te voy a decir. Ya me balconeaste, qué gacho eres.
1: No, ¿cómo crees?
2: Bueno, pues es que Te lo tenía que ir dando por la suavecita a mi mujer porque no quería que me lo comprara. Pero bueno, este...
3: Ese no es el tema, dice.
2: Pero ese es otro tema, ¿no? ¿Sabes lo que sí? Se compran, por ejemplo, alguna joya, alguna pulserita o algo y lo guardan. ¿Tú crees que uno se va a enterar de qué pulsera sí. se puso? Que no, nah,
3: pero está justificado, tío Pepper, cuando, como usted decía, cuando el hombre es codo, que sí tiene, digamos.
2: Ah, y, claro y es codo, que está justificado. O sea, está justificado. Por supuesto.
3: O normalmente dices, ah, está bien que de pronto se compre tanto hombre como mujer que, mira, algo y que no avise.
2: Gane o no su dinero, si ella lo tiene por como sea, se lo dio él o lo que sea, y ella tiene gusto, o sea, lo ahorró y se quiere comprar algo que le da gusto tener, una pulsera que le gusta con un inicial, lo que sea, vaya, vas. Es más, ahora sabes en qué invierten, en tatuarse, que yo estoy totalmente en contra de los tatuajes, ¿eh? Por supuesto, qué? Porque a mí no me gustan. Acuérdate lo que yo pienso, ahí sí le doy la razón a la Kardashian. No le vas a poner una calcomanía a un Ferrari. Si tú te sientes Ferrari, no te vas a poner calcomanías. Bueno, esa es mi opinión. Y fíjate, curioso, ¿eh? Entre más estatus social arriba, menos tatuajes hay. Ahí ya la dejo de tarea. Yo nunca he visto un rey o un príncipe con tatuajes. Ningún presidente de ningún país.
3: Pues porque no los dejan a los príncipes. No, es que no los dejan. Desheredan.
2: Es que no, ¿para qué te marcas? Pero cada quien, cada quien. Ahí sí yo respeto. Por ejemplo, veo a los futbolistas que tienen los cuellos y todo. Antes no se usaba. Antes se tatuaban solo en la cárcel, ¿eh? Y digo, cada quien. Pero bueno, ahora...
3: Pero ha cambiado.
1: Ese padrísimo.
3: Es que ha cambiado el concepto.
1: Deberías tatuarte tú un micrófono. Un micrófono, un micrófono de radio.
3: El escudo de la máquina, pues.
2: No, tampoco. Y mira que la amo con mi corazón, pero yo no tengo que andarle enseñando. Mejor me pongo una gorrita
1: con también, a ver. No, pues con ese cuerpecito ya también. No,
2: bueno, además, oye. Pues acuérdate que tuve la...
3: Se deforma el escudo.
2: No. Pero te voy a decir, a mí no me gusta.
1: Ponte los cuadros. No, ya tengo los cuadros.
2: Hay quien se tatúa los cuadros. Bueno, qué horror. Pero yo te voy a decir, bueno, cada quien, yo respeto, a mí no me gustan los tatuajes, cada quien, ¿no?
1: Sí. Oye, mira, por ejemplo, acá Juanito, un gran amigo nos dice, ay, yo me compré una colección de balones del Mundial.
2: Ah, fíjate.
1: 10 pesitos.
2: Ah, 10 pesitos.
1: Los balones del Mundial, nada más, ¿para qué no, Juanito?
2: Ah, y sabes que son chiquitos, ya los he visto, sí.
1: Están bonitos,
2: están,
1: ¿no?,
2: muy bonitos y tienes los balones desde hace muchos mundiales. Sí. Y está cada uno tiene su tecnología y va cambiando de nombre y todo. Digo, es un bonito recuerdo si te gusta, pero a ver, ¿lo compras y qué haces con ellos?
1: Pues nada más como...
3: Pues colección.
2: No, a ver, espérate, ¿los colecciones cómo? ¿Los guardas en un cajón? ¿Para qué los compras?
3: Oh, pues si pones a lo mejor un mueblecito.
1: No, echa la reta en el menos manso. Con esos, no manches. No,
2: pero a lo que me refiero es, los sacas, los pones... Porque son chiquitos, ¿eh? No, casi son grandes. Los
1: pues
2: pones
1: sí,
2: en tu sala.
1: Son los grandes, dice.
2: Ah, ¿los grandes?
1: Son los grandes.
2: ¿Y qué vas a hacer con ellos? Pues vas a tener que comprar un acrílico de cada uno y ponerlo en...
3: A una repisita y vámonos.
2: Sí, una repisita, sí, ándale. Sí, pero entonces ya no los compraste ocultos, porque ¿qué te va a decir tu mujer? ¿Y esos bolitos de dónde salieron?
1: ¿Cuáles?
2: Pues esas bolitas que compraste.
1: Luego dices que...
2: Te voy a decir, te compraste tus bolitas, yo creo que me pongas mis bolitas.
1: No. A ver, vamos a... Es que te vas luego por cosas que no, Alfred. Ay, no, Dios
2: bueno,
1: mío.
2: ¿Qué quieres que te diga? Ver,
1: ¿qué es lo que se ha comprado
2: la
1: gente?
2: ¿Para qué te compras algo que guardas? Yo, mira, nunca he creído en la gente que se compra un superreloj y lo mete en una caja fuerte y se lo pone 3 veces en su vida. El día que cumple 15 años su hija, el día que se casa su hija y el día que se muere porque se lo ponen ese día y se lo vuelven a quitar. ¿Para qué te lo compraste? Mejor cómprate uno que uses diario. Ahora, si ya te vas a comprar uno de esos, vas. Pero el problema es que lo cuidan acá. Es que yo tenía un amigo.
3: Sí, para que no se desgaste.
2: No, yo tenía un amigo, fíjate, rápido. Se compró su Mercedes, ¿no? Y llegamos a un restaurante y me dijo, mira lo que me compré. Wow, estaba muy bonito su carro. La verdad, muy bonito. Se paró 6 veces a ver dónde estaba el carro. Le dije, oye, tíralo a la basura. O sea, el carro...
3: ¡Regálamelo!
2: No, espérame, el carro es para servirte a ti, no tú al carro. Se paraba para ver que no le fue a pasar nada. No, le dije, estás loco. Vas a vivir esclavizado de un carro para que... Se estacionaba hasta el último lugar para que no le fuera a dar ni el polvo.
1: No, maestro.
2: Yeah. Tíralo. Cómprate uno que le puedan dar un portazo, lo que sea.
3: Tíralo ahí por mi casa.
2: Vas a sufrir. No, pero es que la gente que se compra cosas y las guarda, yo nunca he entendido, ¿eh? Cada quien.
1: Bueno, vamos a regresar con lo que se ha comprado a la banda. Ajá. Y lo ha ocultado, por no decirle, a la pareja.
2: Así es.
1: Saludos, dice por acá, Juanito. Soy fan del tío.
2: Ah, muchas gracias, saludo, Juanito.
3: Eso,
2: un abrazo.
3: Saludos. Oye, ahorita que regresamos a la tuba, ¿tienes algo así como que colecciones que tú digas, ah, esto sí me podría comprar a escondidas si no me dan permiso? Porque de pronto
2: ¿cómo
3: es
2: que
3: como...
2: si no me dan permiso?
3: Bueno, o sea, no.
2: Ya te meto dando un ataque así.
3: Pues es que no, que me den permiso, porque
2: ¿cómo
3: digo...
2: ¿Cómo que le vas a pedir permiso a tu mujer?
1: ¡Dile
2: que
1: está...
2: No.
1: Tema, si ya se acabó el tema de...
2: No,
1: a ver, ¿por qué te acabas de balconear?
2: No, no, no. El que me da permiso... permiso se murió hace 17
3: años. Pues llama, papá.
2: Permiso a los 18.
3: Cuando tú vives ya en pareja, son las finanzas y es el ingreso. Es, el ingreso es general. Y
2: no,
3: entonces,
2: no.
3: Claro que sí.
2: Permiso, ni que 8 cuartos. No.
1: Oye, ¿me dejas ir a la tienda?
3: No, a ver.
2: ¿Puedo ir a trabajar un café con mis amigas? ¿Qué te pasa? No, de veras.
1: Entonces, ya te regresamos.

0: Buenos días, 8:36 de la mañana. Qué bueno que lo subí porque estabas aquí regañándome casi.
1: No, yo no te estoy regañando.
0: Oye, bueno, seguimos ahí enviando la información de los que estén interesados en el Marquis, este gran Marquis 98, impresionante. Estamos haciendo un paro a un gran amigo. Ajá. Entonces ahí para que vaya a mis redes sociales, soy Salitas y les mando toda la información. Bueno, ahí está. Listo, Calixto, compadre.
2: Échale. Listo, Calixto. Oye, por acá preguntan, oye, sí. ¿En este WhatsApp está Sala?
0: Sí.
2: O sea, sí, aquí mero, aquí es.
0: ¿Ahora qué debo? No manches.
2: Con razón tiene una foto de resuelve tu deuda con un pago.
0: Resuelve tu deuda. Ay, Diosito santo, dice, aquí andamos.
2: Dice, deudores de Japón, no sé por qué.
0: Diosito santo, préstame para Japón. Ah, quisiera haber dado el WhatsApp de la radio ya de México.
2: Está no, bueno.
0: De la CDMX, no de Tijuana. Sí, ay, ¿cómo se enteran de
2: ya, que ya te torcieron.
1: Pues no, es bueno. Los chismes son duros.
0: No.
1: A ver, ponme algún
2: mensaje de voz. Vámonos.
1: A ver, ¿qué dice?
3: ¿Qué tal, Salafalita, niño de la radio? No, pues ya te balconeaste, niño. ¿Cómo que me pides permiso? Bueno, cada quien. Tú eres un hombre hogareño y feliz. Pues yo, con respecto al tema, una vez compré una bicicleta. Pero me costó arriba de 20,000 pesos y tuve que decir que se me perdió ese dinero. Y ya después, pues la bicicleta la dejé en casa de mi mamá. Yo estaba casado en ese tiempo. Y para podérmela llevar a mi casa, me hice un perfil falso de Facebook y la puse a la venta en 1,000 pesos, pero yo mismo me la compré. Le dije a la que era mi pareja, mira, están vendiendo esa bicicleta en 1,000 pesos, está súper barata. Porque pues no cuestan eso. Y pues la compré y así es como me la llevé a mi casa. Pónganse exa.
0: Muchas gracias.
1: Y luego dice del mandilón del niño, pues exacto. Mandilón él.
2: No, pues es lo que le digo.
1: Que ocultar lo de los 20
2: exacto.
1: Mil pesos.
2: Exacto.
1: Fíjate a dónde llegas, ¿eh? Y muy, muy bien pensado. Sí. Hizo un perfil falso de un Facebook donde entonces dijo qué barata está. Y la mujer, oye, si compra la que está súper barata, según el tipo, se gastó 1,000 pesos y se gastó realmente 20,000. No, no se hubiera ocurrido.
2: Eso es el problema con las mentiras, como dicen por ahí, que luego tienes que echar otra mentira y otra mentira.
1: Pero bueno,
2: y tienes que ser muy hábil para mentir.
1: Muy hábil porque lo pudo sí. Hacer bien, ¿eh?
2: Por eso. Pues por eso, uno que es medio distraído en ese aspecto, pues por eso yo desde un principio pido permiso para no meterme en broncas.
1: Para que no te tengas exacto. Que meter en tres mentiras
2: para
1: seguidas.
2: No tener que estar escondiendo cosas,
0: sí,
2: ¿no?
0: Sí, no está cañón, ¿verdad?
2: Luego bueno, pasa eso.
1: Lo que pasa es que yo le hubiera dicho, yo me quiero comprar esa bici y pues me la quiero
2: pues
1: comprar.
2: Pues sí, pues ¿qué tiene? O sea, ¿sabes
1: pero
2: qué?
1: Pero igual, si eran 20,000 y debes 2 meses de renta, pues está cañón,
2: exacto,
1: ¿no?
2: También hay que ver las prioridades,
1: pues hay que
2: ver prioridades, ¿no?
1: A los gastos, pero bueno, cada quien.
0: Por bueno, eso. A ver, tengo más mensajes.
2: A ver. Échale, de una vez, ponle play.
0: Buenos días.
4: No les hagas caso, niño de la radio. Tú sigues pidiendo permiso y no vas a tener que esconderte de nadie.
2: Lo que hablábamos.
5: Buenos días. No, pues acá con mi esposa, ella lo que hace es, nada más me dice, ay, no, ¿qué crees que hice? Y pues ya sé que se compró algo. Nada tan caro. Bueno, lo último que se compró caro fue su celular, el 26 Ultra, pero pues ya tenía como 2 años con el, 2 años, casi 3, con el anterior, entonces no hay problema. Pero sí, como dice el tío Pepe, pues, si hay dinero y lo trae ella, pues que se lo gaste, ¿qué tiene?
1: Claro,
5: saludos.
1: Claro.
0: Eso, pues muchas gracias. Gracias por enviar los mensajes de voz. A ver, por acá, buenos días.
1: A ver.
6: Negativo, tío Pepe. Hay mucha gente que tiene mucho dinero,
1: sí.
6: Que tiene cierto estatus y nivel y anda tatuada. Ahora, si nos vamos a nuestros tiempos, como dice que antes los únicos que se tatuaban eran los que estaban en la cárcel, pues vámonos más para atrás. Nuestros ancestros se tatuaban.
1: ¡Ah, caray!
6: Y era tatuajes que daban estatus militar, estatus religioso, estatus social. O sea, nada más que hubo un tiempo que todo el mundo empezó a satanizarlo, ¿no? Y veía uno una persona tatuada y dice, es un malandro. Pero hoy en día hay mucha gente muy capaz, honesta, humilde y que le gusta traer sus tatuajes.
1: Cada quien.
0: Sí, no, pues
2: sí,
0: cada quien.
2: O sea, ahí está.
1: A mí no me gusta cada quien, ¿no?
2: Ha cambiado el concepto, sí, lo que hablábamos,
1: ver, yo
2: ¿no?
1: Yo no digo que sea mal, ¿eh? Digo, yo, además, yo no soy dueño de la verdad. Para mí, no se ven bien. cada quien. Digo, los piercing, por ejemplo, nada más sexy que un piercing en un ombligo.
0: No me digas eso.
1: Sí, cómo no. Pero bueno.
2: ¿De los hombres o de quién?
1: No, no, en una muchacha bonita con un piercing en el ombligo, que se le vea el ombligo, porque hay unas que...
2: No, bueno.
1: Le tapa la panza el piercing.
2: Como, está no, como muy noventero, ¿no, tío Pepe?
1: Bueno, por eso te digo, un piercing en el ombligo todavía, con claro, un bonito bikini, sí se ve, pues, coquetón. Pero el piercing, la ventaja es que te lo quitas y te lo pones y ya.
2: Sí, sí, sí.
1: El
2: sí,
1: tatuaje, yo sé de gente que se destatúa. O sea, pasan los años y andan borrándose tatuajes porque esa cirugía existe.
2: Sí, entonces, que ya se pueden.
1: Por algo está la gente que se está quitando tatuajes. Ya ves al Cristian Nodal que dicen que se tatúa en la cara y no sé qué, y ahora ya se destatuó. Por eso te digo, o sea, es que hay decisiones que tomas de chavito.
2: Sí.
1: Que crees que va a ser bien cool, pero se te olvida que a los 60 va a estar todo arrugado, todo mal.
2: No, o a lo mejor sí te sigue gustando. Depende. Pues fue en una general, época.
0: Hay algo que se llama Botox.
1: No, ¿qué tiene? Contrae el Botox. Pues si el tatuaje está arrugado, ¿ya qué quieres que te diga? O sea, realmente, cada quien, yo respeto. Ahora, el señor dice que los ancestros, no, lo que pasa es que antes los marcaban igual que a las reses para saber de qué, de dónde eras. Vaya, de hecho, no te vayas muy lejos. En La Legión, cuando es la película esta de... Ay, de Russell Crowe, ¿cómo se llama?
2: El
1: en Roma.
2: El gladiador.
1: El gladiador, él trae aquí en el escudo de la Legión de los Romanos. Y para que no vean que había sido soldado, él se rasga.
2: Pero era soldado acá, rango máximo.
1: No importa, pero antes no es que los tatuaran para verse bonito, es que los marcaban para saber de dónde era cada quien.
2: Eso ¿en serio?
1: Eso es cultural. Digo, el señor puede tener su opinión, pero pues es que sí había marcas en ese entonces, pero normalmente era para que no te fueras a cambiar de bando y esas cosas.
0: Bueno, pues ahí está la información. Son las 8:43 de la mañana. Vamos a regresar ahorita en unos minutos para platicar con nuestra doctora favorita.
1: Ah, sí, muy bien.
0: Y seguir escuchando los mensajes de voz.
1: Claro que
0: eso,
1: sí.
0: Eso, regresamos.
1: Gracias.
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2: Son las 9 de la mañana, doctora Patty Cure. Ay, Diosito santo, tengo el intestino hinchado.
3: ¿El intestino hinchado?
2: Sí, así se le llama en mi pueblo.
4: Se inflamado.
3: No, eso se llama tener colitis.
2: Eso se llama lombrices.
3: Ah, pues sí.
4: También.
2: Oye.
3: Si tú sientes que te pica la colita.
2: En una de esas.
3: Sí,
5: te pica. Sí.
2: Doctora. ¿Y sí? Es el segundo cerebro.
4: Es correcto, sí, claro. Eso es el segundo cerebro, es el que maneja tus emociones, ahí se libera el 80% de la serotonina.
3: Por eso en un susto te suelta el estómago.

0: ¿Por qué? Porque bajaron sus defensas.
1: La que le llaman esa culebrilla, ¿no?
0: La culebrilla.
1: Sí, es que sí.
2: La culebrilla.
0: Exacto.
2: Sí, cámbiale el nombre. Comúnmente
0: conocida del bajo mundo.
1: Herpes zóster.
0: Es herpes zóster.
2: Ese me gusta más.
0: Es herpes
1: zóster. No, no, no te gusta más porque es una enfermedad terrible.
2: No, no, pero me gusta, ese nombre me gusta más.
1: Ah, bueno, sí, ya menos mal. Más elegante. Es que ¿sabes por qué le dicen culebrilla? Porque se hace como si fuera una culebra dentro de tu cuerpo, horrible.
0: Es correcto. Y eso va solamente para las personas que tienen su sistema inmunológico deprimido.
2: Okay.
0: Es decir, todos los procesos de enfermedad que se presentan en nuestro cuerpo es porque tus defensas están bajas,
1: sí.
0: Porque okay. Tu intestino está inflamado y porque trae un proceso de tipo crónico por una mala alimentación, ¿okay? Así de simple.
1: ¿Se puede, como usted dice, regenerar celularmente el intestino?
0: Sí. Sí,
2: ¿cómo?
0: Una con cambiando tus hábitos de alimentación. Quita los lácteos, quita las harinas.
1: Pero, ¿y los que somos queseros?
0: Pues vas a tener una inflamación en tu intestino. ¿Qué hace el queso en tu intestino, en tu flora intestinal? Genera procesos de moco.
1: ¿Ah, sí?
0: Sí, se inflama, no se inflama, se llena de mucosidad.
2: ¿El queso? ¿Con el queso?
0: El intestino.
1: ¿Pero tan rico qué es?
0: Con los lácteos, con los lácteos. Con los lácteos el intestino se llena de mucho moco, lo que hace que esa microbiota pierda su equilibrio y las bacterias propias de nuestro cuerpo y adquiridas generen ese proceso de inflamación e enfermedad.
1: Por eso te sientes inflamado cuando comes mucho queso.
0: Exactamente.
2: Estoy lleno de leche entonces.
0: Esa es otra historia.
1: Oye, delante de la doctora.
2: No, tengo no, no, no. Es que yo tomo un chorro de leche, doctora. Es la neta.
1: No debes de tomar leche.
2: Por eso
1: nada más los bebés.
0: Nadie debe de tomar nada de lácteos.
2: Beba un detox o algo así.
0: Te haces falta una desintoxicación.
1: Mejor un tequila, ¿no?
2: Pues algo que te corte la
0: tampoco
2: leche.
0: Tampoco, porque el alcohol genera inflamación también.
1: Oh, bueno, entonces, ¿qué? ¿Pura agua?
0: Ir a Home Cure Medical Center.
1: Ah, bueno,
2: exacto,
1: claro.
2: Ahí está la clave.
0: Ahí está la clave. Antes de que se hagan cualquier cosa, cualquier tratamiento, cualquier procedimiento quirúrgico, cualquier procedimiento estético, justamente.
1: Ah, también.
0: Sí, porque uno tiene que trabajar desde adentro de nuestro cuerpo para que afuera se expresen las cosas bonitas.
1: Por supuesto.
0: ¿Okay? Entonces, ¿qué hace Home Cure Medical Center? Trabajar directamente con la raíz del problema, es decir, equilibrar esa microbiota, reforzar tu sistema inmunológico y así solito tu cuerpo recupera esos mecanismos de defensa y te mantiene saludable,
1: ¿y si te operas,
0: bello?
1: Te recuperas más rápido si estás bien adentro.
0: Definitivamente,
1: fíjese, antes de una cirugía plástica es buena idea ir a Home Cure.
0: Hacer una desintoxicación.
1: Me doy una desintoxicación y entonces a la hora que me metan cuchillo,
0: rápido.
1: Si me voy a poner unas bonitas arriba.
0: Totalmente.
1: Más rápido me recupero.
0: Sí, siempre les digo a mis pacientes cuando van, le digo, dices que voy a esperar a que me haga la cirugía. No, le digo, haz esto primero para que el cirujano tenga un buen proceso, un buen campo donde pueda trabajar, la cicatrización sea mucho más eficiente
1: y más
0: rápida y tu recuperación sea en menos tiempo.
1: Y en la cámara hiperbárica, ¿a poco no? Cicatriza uno al doble de rápido.
0: Agregas la cámara hiperbárica y tu cicatrización es mucho más rápida. Exactamente.
1: Sí, claro, sí.
0: Entonces, las cosas simples es simplemente desintoxicar tu cuerpo, oxigenar tu célula, y eso es lo que nosotros hacemos en Home Cure Medical Center.
1: Ajá. Ahí por tiene la cama, ¿no? La hiperbárica.
0: Tenemos la cámara hiperbárica,
1: sí, la
0: hacemos
1: cámara.
0: Ese protocolo de desintoxicación y sobre todo hacemos que nuestros pacientes recuperen la salud en corto tiempo.
1: Qué
0: corto
1: bueno.
0: Tiempo implica que tenemos al paciente 2 meses, a lo mucho 3 meses de tratamiento y lo podemos dar de alta. ¿Por qué? Porque lo único que hacemos es recordarle a tu cuerpo cómo puede volver a sanar.
1: Ah, muy bien.
2: Ok, impresionante, doctora. Fíjate. A ver, y creo que es tema fundamental el cambiar la alimentación, como se lo dice.
0: Definitivo.
2: Muchas veces llevamos 20, 30, 40 años, 50 alimentándonos mal y la máquina es como cuando le echas mal aceite, por ejemplo. No le echas aceite a tu carro, ¿qué pasa?
1: No, pues se desviela.
2: Le echas aceite del barato, ¿qué pasa?
1: Pues se quema muy rápido el aceite y se desviela.
2: ¿Y si no le das mantenimiento?
1: También se desviela.
2: Y así estamos.
0: Así es nuestro cuerpo.
1: Desvielados.
0: Desvielados, ¿no? La verdad es que sí. Sí, justamente,
1: sí,
0: si
1: claro.
0: Tú te preguntas en este momento qué es lo que estás sintiendo en tu cuerpo, la mayoría tiene un cansancio crónico, tiene problemas de sueño, trae un problema en el sistema digestivo, sus emociones están alteradas, es alas.
2: Tiene
0: sí,
2: una cara de jodido.
0: La mayoría de las personas que nos escuchan tienen esos 4 síntomas, ¿no?
1: Uh-huh.
0: Un dolor, un problema en el sueño, un estado emocional alterado, un problema digestivo y una fatiga. Eso significa que tu cuerpo está enfermando, pero te está avisando. Todo tu cuerpo es muy noble y te dice, oye, hazme caso, no me estoy sintiendo bien, haz algo.

0: algo por mí.
1: Espérame, por favor.
0: Exactamente. Sí. Cuando tú no prestas atención en 3 años o en 5 años, seguramente vas a tener un diagnóstico de una enfermedad de tipo crónico. Una diabetes, una hipertensión, una artritis, una fibromialgia. Las enfermedades no se presentan de un día para otro. Tienen un tiempo atrás de 3 a 5 años. Así que, ¿qué vas a hacer si hoy te dieran un cuerpo nuevo comparado con el que tienes? ¿Cómo vas a cuidar ahorita a ese cuerpo nuevo?
2: No, pues...
1: ¿Cómo lo cuidabas? Ya no tomabas tanta leche.
2: No, ya burritos, no, ya leche, no.
0: Cambiarías tu contexto,
2: sería,
0: ¿verdad?
2: Vegano.
0: Porque exactamente.
1: No, vegano, no, ¿qué tanto, te no? pasa? No necesitas. De
2: sí, va que la carne está bien.
1: La carne es buenísima.
0: La carne es importante.
2: Depende.
0: No, toda la carne.
1: Toda la carne es importante.
3: No, no
1: lo permita.
2: Pero sí,
0: no debes de ser tan extremo, ni tan vegetariano, ni tan carnívoro. Exacto. Nosotros siempre tenemos que buscar la media. Alguien que es un vegetariano siempre va a tener una deficiencia de proteínas.
1: Por eso se ven verdes.
0: Por eso se ven verdes, están con la masa muscular delgada y se enferman.
1: Les falta proteína y le falta... ¿A poco no también tiene lubricantes la carne? ¿Te ayuda en ciertas...?
0: Ah, tiene varias sustancias que hacen procesos bioquímicos importantes para mantener tu músculo, tus huesos y tus tendones. Cuando tú no eres exclusivamente vegetariano, vas a tener una deficiencia. Hoy en día se ha visto que lo más importante para nosotros es mantener la masa muscular.
2: Sí, claro.
0: ¿Cómo se mantiene? Con los músculos, la proteína, con las verduras y con los alimentos, las leguminosas.
2: Leguminosas, doctora. Ay, siempre se nos va el tiempo bien rápido. Sí. 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
2: Gracias, doctora.
0: Un abrazo, cuídense.
2: Regresamos.
0: Gracias. Bye.
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0: Amigos, buenos días, 9:12 de la mañana, hoy en este arranque de viernes, viernes sabrosón.
1: Sí, sabrosísimo.
0: Nos sorprendió la lluvia en la madrugada,
2: y
0: caray,
2: los qué truenos cosa, ¿no? También.
1: Estaba bien chido, ¿verdad?
0: Oye, desde hace un buen rato, tienes unos fans, pero de hueso colorado, diría yo. Fans, ¿qué es más? Yo creo que hasta ayer se tatuaron el tío Pepper.
1: No, hombre, yo los quiero con el corazón.
0: El buen Kirby y el buen Broccoli. Sí, que sí, son tus fans, fieles seguidores de toda la vida. Y que nos dijeron, queremos ir con el tío porque además lo apoyamos. Y dije, no manches, ¿cómo
1: bueno,
0: que lo apoyo?
1: ¿Qué te pasa? Pues si sé, ellos sí saben.
0: No, ellos... Team Pepper. Puro Team Pepper. Y ellos están aquí con nosotros, que más son fans, y dijeron, queremos ser, estar un día en el programa con el tío Pepper. Mi tío, sí, claro. Kirby, ¿cómo estás, compadrito?
3: Estás encantado, buenísimo. Buenos días, la verdad. Y, sí. Y como dices, ¿no? Con todo el flow, con todo el ánimo, estoy... No nomás estoy al lado, controlando con tío Pepper, sino que básicamente estamos convirtiendo un micrófono.
0: ¡Ah!
3: Anoche que me dormí, que esto iba a estar pasando ahorita a las, ¿qué? 8:00 de la mañana, no te creo, carnal.
1: No, pero estás compartiendo micrófono.
0: O sea, casi casi lo tienes sentado en sus piernas, tío.
1: Claro,
0: Pacer,
1: pues, sí. Claro, claro.
3: Si se cuenta chido, cántalo de estar. Entonces, pues, dices que entre los dos tenemos que unos 120 años.
4: Y 80 son tuyos.
0: Sí, quítale la mano, como Vicente Fernández, tío Pepper. O sea, Lalo Mora, tío Pepper, espérese.
1: Lalo Mora es sí, ya es obsoleto.
0: Oye, a ver, y además viene también con un carnalazo que es el Broccoli. ¿Cómo es el Broccoli?
5: ¿Qué onda, toda tu audiencia? Buenos días y pues gracias por invitarnos, La neta, qué curada estar aquí cayendo. Y pues, de la última vez que estuvieron en el programa con nosotros,
0: sí.
5: La neta, quedamos, aparte impactados.
1: Contentos.
5: Sí, muy, muy contentos. Y sobre todo la gente, hubo una respuesta muy, muy chida. Sí. Y están pidiendo tío Pepper.
1: No,
5: gente de Tijuana con la pimienta.
0: Sí, bueno, a ver, es que mis carnalazos que... A ver, ¿desde hace cuánto escuchas tú la radio, querido Kirby?
3: Ya, tengo que... Más de unos añitos ya.
0: Más de unos
3: escuchando
0: añitos.
3: Radio, la verdad.
5: Y desde que estoy en blanco y negro.
3: O radio escucha,
0: Fielmente radio escucha, sí. del programa, del proyecto del tío Pepe.
3: Claro que sí.
0: Y iniciaste tu proyecto y... Tío Pepe, así somos nosotros, vamos a donde nos inviten, o sea, apoyando también el proyecto de nuestros queridos radioescuchas.
1: Sí.
0: Y nos invitaron a un proyecto maravilloso que tienen ahí, un podcast ahí en redes sociales, y ahí conectamos, y el Kirby dijo, es que yo sí soy fan del tío, concuerdo con toda una de las cosas que dice el tío Pepe.
3: Punto por punto, mi sala, exactamente, sí, todo lo que el tío Pepe tuvo que decir ese día, obviamente... Ahí hubo friccioncita chida, ¿no? De la buena.
1: Sí, de esa.
5: Hubo debate.
1: A gusto. Sí, y además, ese día que fuimos, nos hicieron nuestro logo del Cruz Azul.
0: Oye,
1: y
0: a ver,
1: todo.
0: Del tema, ponle el tema sobre la mesa al querido Kirby, a ver si le ha pasado.
1: Tú, que tienes a tu pareja, sí. Has comprado cosas que no le quieres decir o que las ocultas y que luego dices, ¿cómo le hago?
0: ¿Le podemos despedir a la señora y se puede salir de la cabina, por favor?
3: De veras, tío Pepper, que no le llegó el pago anoche. No le llegó la transferencia.
1: Ya no balconeando.
3: Mire, no. Yo la verdad, no. Lo que compro, siempre lo compro frente de ella. Así de fácil.
1: ¡Ah! Que pedir permiso
0: pues
1: como
0: no,
1: tú.
0: Niño. Sí. Pero luego tiene que andar escondiendo las compras como un carro de un camarada que tuvo que haber escondido.
1: Oh,
0: no,
1: pero,
3: ya si estás escondiendo un carro es porque andas escondiendo un montón de cosas también.
1: Ah,
0: no, pero de cosas.
5: Pero también las compras las hace enfrente de ella mientras ella duerme.
0: Oye, a ver, Broccoli, ¿tú qué piensas de esto? De la banda que compra sus cosas y las oculta a la pareja.
5: Yo sí he hecho eso varias veces.
0: A ver, ¿qué compraste?
5: Sí, por ejemplo, instrumentos musicales. Ah, y sí se da cuenta, pues, no, a pues fin sí. De cuentas...
0: No, pues,
5: tengo unas copias,
1: ¿dónde?
5: Pero si un día ella vendiera mis cosas al precio que yo le dije que me costaron, ahí sí tenemos en problemas bastante.
1: Sí, es como si iba a regalar.
5: Sí, claro. ¿A poco se parte cuentas de que parecen de 20,000 pesos, cuestan de 200 pesos, ¿no?
1: Sí, o sea, sí, la guitarra de 1,000 pesos, la vendí en 2,000, mi amor, le ganamos. Me costó 35.
3: Sí. Aparte que el buen Broco tiene la filosofía de que prefieren que sea un comprador compulsivo y no un ladrón.
5: Con esta voz que cargo, ¿ustedes qué creen?
0: Las mujeres ocultarán más cosas que los hombres en la relación.
1: Claro.
0: Sí. Tú las has cachado así algo así que dices, ah, tan chido tus zapatitos, ¿no?
3: No, fíjate, de compras no, pero sí de son muy buenas con nosotros, entonces tratan como de proteger el ego. Entonces, lo que yo he torcido cositas es decir como de...
5: ¿Qué señas estás haciendo
3: uno
5: con la mano?
3: Uno que a veces se levanta y no se siente tan sexy, no está tan bien, y todavía te atreves a preguntarle cómo me miro y te contesta con ojos sinceros de que te miras hermoso, amor. ¡Ah!
1: Oye, eso es amor, ¿eh? Ese es amor del bueno.
3: Sí, sí, sí. Y un poquito de mezcal.
5: No, y solo para ponerlos en contexto, Kirby, mientras dice todas esas palabras, está haciendo una seña con la mano, donde el pulgar está como dentro del Superman. Y está como diciendo, bye-bye, como un niño chiquito, más o menos. Esa es la seña que no sé qué significa.
0: Oye, pues vamos a ir al corte comercial y regresamos porque...
1: Hay una razón por la que sí, nos visitaron.
0: Una de las razones es sí. Por estar aquí contigo. Y claro. Otra también importantísimo, que van a estar en un tributo. Y ya vamos a platicar con la banda que viene a ser el tributo de Daft Punk. Un tributo que está rodando en Ciudad de México y en otras partes de la República. Súper exitoso, porque además traen los cascos. Lo vamos a poner el casco para ver cómo te ves.
1: ¿No es así?
0: A poner el casco.
1: Imagínate, vas a poner un casco.
0: Sí. Hoy vienen a platicarnos junto con los amigos del tributo Daft Punk de este evento que Daft es hoy en el Foro Moon, y ya platicamos y regresamos 100% para hablar de eso. Buenos días, buen viaje.
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0: esas las bailabas tú en los santos de Acapulco, ¿no?
1: Sí, claro.
2: Ah, oye, bueno, ¿crees?
1: Sí, yo era chico disco total y sí, claro, me encantaba.
0: ¿Qué tal esta idea?
1: A ver. Sí, claro.
0: ¿Con esas caían
1: aquí
0: qué?
1: También, sí, claro. Bailar eso es romántico.
3: ¿Cómo romántico?
2: Te había dicho.
3: Que te tienes que arrimar.
2: Oye, un tango, ¿qué?
1: ¿Con no, esas pero es que acuérdate que en esa época te ponían tan fuerte la música que te le tenías que acercar hasta el oído para decirle cómo está. Ya cualquier, no, antes sí era más pegadito.
0: Así como la agarrabas de cartoncito bailando da funk. No, bueno. No, oye, a ver, querido Kirby. Una de las razones principales por las cuales están aquí es que nos platicabas de que van a estar abriendo un evento que es hoy en el foro Amun, que es un foro maravilloso que está en el centro de Tijuana, justamente donde pusieron el nuevo arquito, ¿no? De la ciudad. Abriendo, y cuando me platicas dije, pues va a ser como un concepto así de un DJ normal. Y ya que me lo platicaste y que lo escuché por parte del promotor, dije, es una locura, bro.
4: Es un, ahora sí que, más allá de tributo, es un performance en vivo. Son unos musicazos que vienen a rendir este tributo en el Foro Amun el día de hoy. Obviamente aquí nos van a escuchar, pero traen un show, son músicos pros, tienen las rolas, como dices tú, no nomás van a poner canciones, van a intervenir en vivo, van a estar leyendo el cuarto en vivo y haciendo modificaciones, mezclando, obviamente con todo el atuendo y todo el branding de Daft Punk, porque la venda viene pesadito los carnales.
0: A ver, me encantaría que la gente que nos está escuchando me ponga, a ver, ¿quién es fan de la música de Daft Punk o de la música electrónica? Mándenos mensajito, yo, ya saben, en nuestro WhatsApp, porque hay sorpresas.
4: No me digas.
0: Señor José Luis, que usted es parte de este maravilloso concepto del tributo a Daft Punk. Ahora sí que bienvenido, gracias por estar acá. Platíquele al público que nos escucha esta mañana aquí en Exa, ¿de qué trata este tributo?
5: Muchas gracias. Gracias por el espacio. José Luis Sánchez a sus órdenes. Soy de Animal House Productions. Sí. Tengo ya rato haciendo producciones. Y fíjate que me encontré ahí en las redes sociales. Ellos se presentaron, el tributo a Daft Punk MX, se presentó en Mexicali y la verdad se me hizo atractivo lo que traían. Yo pensé que eran de Mexicali, pero no, ya cuando escribí a la página me sacaron de la duda y vienen de Colima.
0: Sí, se les ve la cara que son de Colima.
2: Colimeños.
5: Empecé a escudriñar ahí en la página y empezamos a platicar. Y ya cuando vi el rollo que traían de los cascos, el outfit, el fanatismo y el respeto con el que hacían a la banda, dije, no, esto creo que vale la pena traerlo aquí a Tijuana, porque aparte es su primera vez y como tú dices, no es un DJ set, ya es algo más performance en vivo, van a hacer las mezclas en vivo, y es una mezcla única porque como se va dando el cuarto, como dice...
2: lo que va sintiendo la gente, exacto, lo van manifestando
5: porque
2: ellos.
5: Porque son DJs.
2: Sí, claro.
5: Y acuérdate que el DJ levanta a la raza.
2: Es como, ¿no? Va sintiéndola, ¿no? Claro, claro.
5: Nadie se sienta.
2: Está
5: entonces
2: bien.
5: Ellos hacen algo muy al momento.
0: Sí, claro.
5: Y esta noche va a ser única. Entonces, lo prepararon también que traen unos visuales 3D en la entrada.
0: Caray.
5: Así es, como en los 90s. Van a estar proyectándose en las pantallas unos visuales medios borrosones,
0: claro,
5: pero ya con tus lentes de tercera dimensión, pues ya le vas a dar nitidez a la imagen. Les vamos a dar ahí unas sorpresitas a la entrada y ya pueden pasar a disfrutar la noche. Previo a ello va a haber un DJ invitado, DJ Gio, que es de Colima también.
2: Órale.
5: Abriendo la noche. Abriendo espacio para que lleve Kirby Broccoli Show.
0: Cielos.
5: Único también.
0: Sí.
5: Invitadazos especiales.
2: Qué
5: y
2: bueno.
5: Cierran la noche los amigos de Daft Punk.
0: Oye,
5: MX.
0: Me platicabas porque traen los cascos. Ahorita vamos a subir unas fotos a nuestras redes sociales. Soy Salitas.
2: Impresionante.
0: Estos cascos los diseñaron los que diseñan cascos de Fórmula 1.
5: Sí, es el ingeniero Alejandro Garrido de la ciudad de Chalco.
2: Me traen luces y todo.
5: Este ingeniero hace cascos para la Fórmula 1.
0: ¡Wow!
5: Los cascos vienen equipados con luz LED, programación, tienen aire acondicionado para que
2: no se empañen.
5: No se empañen las micas por la cuestión de las mezclas al momento.
0: Sí, claro.
5: Entonces, que le dé una mayor comodidad, ¿no? Aparte, pues también la temperatura actual de hoy. Sí, claro. Estamos en verano y estando allá arriba, pues es sí, más.
0: Terminas como el muñeco, sí, que sea en el doctor.
5: Entonces es necesario la comodidad. Aparte, estos cascos son. Los hacen a la medida.
0: Ok.
5: Es un trabajo, ¿cuánto? Como 7 meses se lleva el ingeniero. Y le pidieron muchas cuestiones técnicas de la réplica exacta, sí, para que fuera algo más real, ¿no?
0: Entonces, pues es que eso, o sea, los veo y digo, es Daft Punk, o sea, definitivamente no es claro, que se los regalaron.
5: Sí, no, aparte son costosos, no son baratos.
1: No, pues muy bien.
5: Son costosos. Ese es el punto. La inversión del proyecto no nada más es hacer, pues voy a poner música de Daft Punk. No, hay que darle más realce a esto, ¿no? Por eso hay que tener énfasis de que hoy se van a llevar una noche inolvidable.
0: Míralo. Estamos en la misma señal, ¿eh? Oye, a ver, pues preséntanos acá a los maestros.
5: Vienen aquí los DJs.
0: Eso. Pues quiere haber de DJ, acércate, compadrito. Somos de Tijuana, no, de Colima es lo mismo, papá.
4: Nos parecemos.
0: ¿Cómo te llamas, compadre?
6: Buen día, gracias por la invitación. Mi nombre es Geo con G de gato.
0: ¡Eso!
7: DJ Geo. Mi nombre es Edgar con E de Edgar.
0: Y con cara de gato.
7: Sí. Y pues hacerle la invitación a todo Tijuana. Ya estamos aquí presentes. Ayer estuvimos en el centro, anduvimos rondando. Mucha gente se nos acercó, ya nos pidieron fotos, nos dijeron que seamos los originales. Así que traemos todo el cosplay, traemos toda la actitud. Y Tijuana, primera fecha, no se lo pueden perder. Yeah, venimos con toda la actitud. Yeah, yeah, yeah. Así que
1: es hoy.
7: Pues ya, contando las horas.
0: Eso, me gusta el ánimo.
7: Hace rato estábamos en el restaurante y yo diciendo mañana, y me dije, no,
1: eso es hoy. No. ¿A qué hora es
0: el evento hoy?
6: Inicia a las 8 en el Foro Amun, ahí los esperamos. Y recuerden, no esperen que se los cuenten, vivan la experiencia.
0: Oye, Geo, a ver, nada más rapidito para que la gente que nos está sintonizando, me platicaba fuera del aire, pero un pequeño spoiler, ¿no? Para que se animen a ir. Como es un concepto inmersivo, es decir, la gente desde que llega tiene los lentes, esos 3D, igual como los que estaban en tu época.
1: Sí, sí,
0: los
1: viste, esos que tienes de un lado azul y el otro rojo, que te sale la lagrimita.
0: Efectivamente.
1: Sí.
0: Entonces, desde ya con los visuales 3D, maravilloso, pero durante todo el performance se van apagando las luces y tú vas poniendo música de suspenso, de repente se prenden y es cosas pues más locochonas de ambiente. ¿Cómo es más o menos para que la gente pueda entender sumado a todo el universo que traen hoy de Daft Punk?
6: Sí, es la idea de llevar de la mano pues no solamente lo de el audio y el video, sino también la iluminación para crear toda una atmósfera completa y pues todo un show inmersivo, como dices. Y pues no solamente poner rolas por poner.
1: No, como se va comportando, ¿verdad?
6: Exactamente, sino tratar de como llevarlos una historia de menor a mayor, para dejarlos pues bien prendidos y con ganas de que nos vean el siguiente año o la siguiente ocasión que nos vuelvan
1: a invitar.
0: ¡Venga, bro! ¿Hoy a qué hora?
1: 8.
6: Hoy iniciamos a las 8.
0: 8 de la noche. Señor José Luis, a ver, se ve que usted es una persona así, como de la época de don...
5: Del tío.
0: No quería decirlo yo,
1: Que es contemporáneo. Sí, sí,
5: la palabra es contemporáneo.
1: Gracias, claro, por claro.
8: Vieron a Bumbury.
9: Sí. Tú le dices tío, pero él le dice primo, ¿sabes?
1: Claro, aquí el señor es mi primo, ¿qué te pasa? Respeta a mi primo. Lo que pasa es que, debo decir algo, como yo ya estoy mucho más grande que estos niñitos.
5: Sí, sí.
1: Sí, sí, pues digo, los tienen uno que poner en el redil porque se salen del redil. Sí, sí, sí. Mis niños.
0: Oye, a ver, pues regalemos unos boletitos para la banda que se anime a ir. Hoy,
5: vamos
0: ¿te parece?
5: A regalar cortesías para que nos acompañen y sean testigos de lo que va a suceder esta noche en el Foro Amun. Hay cortesías por parte de EXA y si quieren comprar boletos, entren a boletofast.mx, boletofast.mx.
0: Igual les compartimos aquí.
5: Ahí hay boletos, ¿no?
0: El link.
5: Sí. Ok. Pues, ¿cuál es la dinámica?
0: ¿Puedo yo poner el número de los
5: dos? Sí, claro, claro.
0: Sé generoso, Salah, sé generoso, por favor. 6 pases dobles, o sea, 12.
5: Cortesías del Tavo.
0: ¡Eso! ¡Vámonos! 6 pases dobles.
5: ¿Sí?
0: ¿Va? 6 pases dobles para la banda que nos diga ahorita, que nos escriba una canción de Daft Punk. Una canción de Daft Punk, bien sencillo.
1: Sí, va, claro.
0: Pero sobre todo que también los sigan en las redes sociales. Poniendo, ¿cómo los encuentran?
5: Sí, ahí pueden entrar como Daft Punk MX o también con The TRT Rock Café. Okay. O con José Luis Sánchez Arteaga, ahí estamos. O con también con Kirby.
4: Sí, sí. De hecho, para nuestro público, 6 pases dobles son 12 boletos, ¿verdad?
7: 12 boletos.
4: Sí, sí,
7: sí. Aquí se dice.
1: Para los que no saben contar, para la escuela de numeritos.
5: Para nuestro público, aclara.
1: 6 por 2, 12.
4: Sí, sí, sí, sí. Porque manden 2 intervenciones.
1: Sí, tío, para esas escuelas que no saben sumar ahora, ya, no pues, marchen.
0: Entonces, 6 pases dobles, escribanos una canción y ahorita los elegimos aquí al azar. De volada. Es más, vamos a agregar otros 4 para que sean 10.
5: Que sean 10.
7: ¡Ah! Venga, vámonos.
0: Que nadie se lo pierda.
7: O sea 20. 20, 20, 20 boletos.
5: Ya, ya, ya. Esa los quiere ver ahí.
0: ¡Eso! Sí. Señor José Luis, gracias.
5: No, de nada.
1: Gracias. Jóvenes, está increíble sus cascos y su performance. Guau, ¿eh?
0: Miren, para que vean la mala calidad, vayan ahorita a mis redes sociales. Soy Salitas. Ahí les vamos a subir un videito y una fotito de mis carnales con el atuendo. ¿Qué dices? Esas pongo.
1: No, no, es que guau, ¿eh? Los cascos están impresionantes.
0: Sí, porque si les subimos la foto así nomás, pues no manches,
1: no,
0: no,
1: qué bueno que se ponen el casco.
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0: Eso, no, venga. Es que está padrísimo todo, ¿no? Increíble. Sí,
1: los cascos me tienen todavía pantallados.
2: Sí,
1: es una producción increíble, la verdad va a estar padre.
0: Oye, vamos a regalar así de increíble las cosas que tenemos, como
3: sí,
0: qué criatura.
3: Mira, tenemos boletos para Sesame Place en San Diego, este parque, pues digamos de atracciones, parque acuático, donde te puedes llevar a los más pequeños. Toda la familia, es para chicos y grandes.
1: Y ahorita
3: te puedes...
1: que hace calor, se...
3: Exactamente.
1: No, bueno, y hoy que me llovió, va a ser un calor espantoso estos días. Hay que aprovechar para que de alguna manera se puedan dar una vuelta allá al parque. ¿Cómo los regalamos?
3: Pues mire, antes de regalarlos, quiero felicitar de una felicitación muy especial para mi hermana Angélica, que está cumpliendo años el día de hoy, 7 de agosto.
1: Muchas felicidades, Angélica.
3: Si nació en el 2001... ¿Cuántos años, tío Pepper?
1: 25.
3: Ah, 25 años, exactamente. Nació, pues, prácticamente cuando pasó lo de las Torres Gemelas.
1: Su primer cuarto de siglo.
3: En su primer cuarto de siglo, 25 años, así que le enviamos una felicitación.
1: Muchas felicidades. Como mujer, empezó en el pico y ahora. O sea, de los 25 a los 30, 32, es su mejor época, que la super aproveche.
3: ¿Ah, sí? O sea, ahorita, ¿en qué aspecto? ¿En lo laboral?
1: En todo, en lo laboral, en lo físico, en lo sexual, en todo. Ahorita está hasta...
3: No empieces, tío Pepe.
1: En el pico.
3: Mi hermana menor, no empieces a estar diciendo esas cosas.
1: Oye, todos tienen derecho.
3: Ah, está bien, así que le enviamos felicitaciones a Ángela, tío Pepe.
1: Un saludo muy cariñoso. Sí, cómo no. Pásatela bien. Pásatela bien y de aquí en adelante disfruta al 100.
3: Ah, sí.
1: No hagas nada de lo que te vayas a arrepentir, pero todo lo que puedas, sin hacerle mal a nadie, hazlo.
3: Ya tiene el party armado y ¿quién cree que la va a acompañar? Para que no se vaya sola. La chaparra, dijo mi mamá. No, yo voy con ella.
1: Ah, no, bueno, si va la chaparra, lleva guarura. Sí, saludos a la chaparra.
3: Pero mi mamá es bien barco.
1: Por eso, no. Saludos a la chaparra, no, sí. La señora, mis respetos, tu mamá.
3: Ah, bueno, pues ahí está. Felicitaciones para mi hermana. Y ahora sí, regalamos los boletos para Sesame Place en San Diego para que se vaya. Paquete familiar, tío Pepper. Pregunta fácil, ¿usted se acuerda de Plaza Sésamo?
1: Sí. ¿Cómo le decían al grandote en español?
3: Exactamente. ¿Cómo le decían al grandote?
1: Al pájaro grandote. Sí. Porque en inglés es el Big Bird. Pero ¿cómo le dicen al pájaro grandote en español? Bueno, es el pájaro grandote. Yo qué culpa no tengo la culpa de que sea Big Bird.
3: Va. ¿Cómo le decían? Al.
1: ¿Quieres que lo diga ya?
3: No, que nos digan.
1: ¿Cómo se llamaba?
3: Sí. El primero, la primera que nos mande este mensajito de voz con la respuesta
1: correcta. No, pájaro grandote.
2: ¡Felicidades! Sí.
1: Te dicen el micro.
3: Pues bueno, ahí a la primero que nos mande mensajito de voz
1: con la respuesta
3: correcta.
1: Mensajito de voz
3: con la respuesta.
1: Le
3: regalamos los boletos. Y antes de irnos también, ¿qué le parece si regalamos para otro evento que va a ser aquí en Tijuana?
1: Dime.
3: Que disfruten del verano Exakids en Rancho Casián. Ah. También ahí hay varias actividades, como pueden montar borreguitos, pueden ahí
1: ¿Montar
3: aprender.
1: Borreguitos?
3: Sí, pues ¿usted ha montado borregos?
1: No.
3: Pues
1: no.
3: Bueno, puede ir a montar borregos ahí.
1: Fíjate, montar borregos no se me había ocurrido.
3: Entonces, pues para que vayan ahí al verano Exakids, a lo mejor vamos a estar ahí, Salatiel y yo, ahí, pues también viendo, haciendo parte de las dinámicas.
1: Ah, qué
3: también,
1: suave.
3: Primera que nos mande el nombre de un animal que encuentras en una granja. Usted es de rancho, tío Pepe, pero usted le sabe.
1: No, yo de rancho, la
3: verdad.
1: Bueno,
3: pero no. Sí le sabe.
1: Sí,
3: qué animal
1: sí,
3: puede
1: sí,
3: encontrar
1: se cayó en una granja,
3: ¿no?
1: claro.
3: Ahí está, también igual, el primero que nos mande la respuesta se lleva estos boletos para Rancho Casián.
1: Así es.
3: Y ya con eso nos despedimos, tío Pepe.
1: Nos despedimos, como siempre, agradézcanle a Dios la vida, pídanle la salud y cuídense mucho. Acuérdense que no hagan lo que no les gustaría que les hicieran. Les mando un abrazo y un beso y gracias por escucharnos.
3: Venga, nos despedimos. Nosotros nos escuchamos el día lunes en punto de las 6 de la mañana. Muchísimas gracias, Ala.
0: Cuídense.
3: Hasta luego.
1: Bye.
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1: Buenos días.
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1: Ahora sí, buenos días. ¿Cómo estás? Hasta la Gaby Ortega, la Princess, miembro activo del Estir Tijuana. 10 de la mañana con 5 minutos. Excelente viernes. ¿Y qué rollo con anoche? El clima, la tormenta, la lluvia. ¿A partir de qué será? De 7 de la... No, entre 5 y 7 de la tarde. ¿No te fijaste que el atardecer estaba muy bonito y duró bastante? Y uno dice, ¡órale! Hasta me dieron ganas de ir a tender la ropa. Pero dije, algo está muy sospechoso. El atardecer está muy bonito. Algo va a ocurrir. Y efectivamente, oye, no manches, muchos nos percatamos, ya sea por el ruido del agua en la lámina o bien por los rayos, que Tijuana tuvo una noche impresionante. La lluvia, tú dices, está raro, eso sí está extraño. Pero ya los rayos fueron totalmente ajenos a lo que estamos acostumbrados. Hoy nos preparamos para 29 grados centígrados. Obviamente por toda la humedad que llegó anoche y que a muchos nos despertó y nos sacó bastante de onda. Por acá nos mencionan, aló, aló.
2: Bueno, primero que nos mande la respuesta.
1: Ah, chulo, andas muy atrás. Por acá nos dicen muy buenos días, muy buenos días. Buenos días, muñeco, ¿cómo estás? Excelente mañanita. Por acá nos mencionan potente. Efectivamente, estuvo muy raro, pero eso no va a impedir el viernes gol. Lost baby, así que agárrate. Y también, si usted participó con Sala, Gustavo, con el tío Pepper, por los boletukis que tenemos en promoción, prepárate porque antes de las 2 de la tarde habrá más boletos. Por acá nos dicen

0: buenos días. ¿Cuáles rayos? Yo no oí nada. Bueno, a lo mejor no escuchó, pero esas luces, las cuales estuvieron en la noche, fueron más que obvias de que algo estaba ocurriendo en la noche. Algo, no sé si llamarlo algo padre, porque era algo que necesitábamos, o de plano, algo tenebroso y misterioso. Por acá nos dicen, parecía película de terror. Bueno, depende con quién hayas dormido, eso sí, ya depende de ti. Por acá nos mencionan, aló, aló.
1: Hola, Princes, buenos días.
0: Buenas, ¿cómo estás?
1: Yo anoche andaba trabajando, bueno, iba saliendo a trabajar.
0: Ajá.
1: Me dio chance la lluvia de llegar a la casa, a tu casa.
0: Muy amable.
1: En cuanto entré, se soltaron los rayos, los relámpagos, los truenos, la lluvia, todo se soltó en cuanto entré a mi casa.
0: Ay, saludos, pónganse exacto. De pura suerte, imagínate, ay no, les enviamos un abrazo a aquellos que les toca trabajar en guardia nocturna, a los guardias de seguridad, a quienes les toca cuidar los cementerios. Uy, qué rollo con ustedes, están en otro nivel. Te agradezco tus comentarios. Sí, vamos a arrancar el viernes goloso, dame chance, antes llega Edwin, esto es Antes de que te vayas en Exa.

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1: 10 de la mañana con 22 minutos. Ahora sí, agárrate, te tengo la información completa. Tenemos paquete familiar para el Rancho Casián antes de la 1 de la tarde. Mucha suerte para que te los puedas ganar. Y también le mandamos un abrazo a los ganadores del Baja Beach Fest de este viernes, bueno, del sábado y del domingo. Pero los del viernes arrancan hoy la pachanga, así que les vaya fenomenal. Ya les mandaron las indicaciones a través de correo electrónico para que puedan tener sus boletuquis, su par de boletos. Nada más chequen la información para que no haya falla y diviértanse mucho. También en este viernes goloso me compartieron en Instagram. ¡Ah! También te tengo una nota muy interesante. Más adelante te la cuento. Pero me compartieron en Instagram sobre la primera vez. Pero no te asustes, no te asustes. Me preguntó en Gaby, ¿cómo fue tu primera vez? Y obvio me ataqué y dije, vale, vale. Dice, pero tu primera vez en una sex shop. ¡Ah! Nunca habíamos hablado de la sex shop, ¿verdad? En algún momento yo creo que para mencionar sobre la lencería o los juguetes, no, pues vete a una de estas tiendas. Pero jamás hemos mencionado la primera vez en una sex shop, en una tienda de alto impacto, en la Sodoma y Gomorra, unos le dirían. La primera vez, obvio, todos nos vemos bien tímidos. El típico, no, no quiero entrar, no quiero entrar. ¡Ay, ya eres cliente frecuente! Probablemente ya ha cambiado la manera en la cual ves estos lugares, estos expendios de placer. Pero tú, ¿qué opinas al respecto? Si nos quieres compartir cómo fue tu primera vez en una sex shop, cuéntanoslo, ¿con qué expectativas ibas? Es más, yo creo que muchos nuestra primera vez no fue tal cual con nuestra pareja de, ay, vamos a experimentar. No, fue yo creo que en la escuela cuando querías ir a ver qué rollo, qué vendían, porque estaba tapado todo. Por acá nos dicen, voy más que al Oxxo, a la sex shop. ¿Qué te digo? ¿Qué te digo? Hasta has de tener tarjeta de puntos. Por acá nos menciona a través del WhatsApp, la juguetería de los rookiexas, la juguetería para adultos, ponle tú. Por acá nos dicen a través del WhatsApp, yo la primera vez salí corriendo, nunca había visto tanto paraíso junto en un solo lugar. Se vale salir corriendo, como que es demasiado, son muchas cosas, muchos colores, muchos artefactos, muchos inventos que tú dices, ¿qué? ¿A poco hay un nicho al que se le vende esto? A lo mejor y usted es ese nicho. A lo mejor usted es el público meta de estos productos. Uno va ahí buscando a ver qué me hallo, qué me encuentro. Y comienzas con un preservativo. Deme un preservativo. Y terminas comprando todo el arsenal para una noche de pasión. Por acá nos dicen, uy, princes, muy buenos días. Al fin, viernes goloso. Yo las únicas veces que he ido ha sido pues con mi esposa. Y la primera vez, sorprendidos. Sí compramos cosas, unos juguetes y unos aceites. Y después de ahí, al cinco letras. ¡Claro, claro! Es como una noche de Netflix. Primero tengo que ir a comprar cosas pues para el momento de la acción. Por acá nos dicen, yo voy por una cuarta y media. Por acá nos dicen, ¿qué es eso de la sex shop? ¿Con qué se come? Ahorita te ilustramos, chiquis. Por acá nos dicen, con respecto al tema, yo la primera vez que entré me quedé con el ojo cuadrado. Varias cosas muy interesantes. Te agradezco, corazón. Por acá nos dicen, Gaby, yo he entrado, pero no a la sex shop. Me he metido más lejos. Ok, a las cabinas de café internet. Se pone todo que ver. Me veré muy extremo. Ok, ahí va una cosa. Aquellos que dicen, ¿cabinas? ¿Qué? ¿Exa transmite desde la sex shop? No. Déjate explico. Hay algunos lugares en distintas ciudades, y de hecho aquí en Tijuana hay una que se promociona mucho, de cabinas dentro de estas tiendas. La mayoría tal cual son tiendas, simplemente esto, locales donde se vende mercancía para explorar la sexualidad. Pero hay otros lugares que les dan ese plus, de hecho un plus que muy pocos se atreven a entrar. Son cabinas medio secretas, ponle tú, pero afuera dicen cabinas, pero son como que medio secretas a la vista, donde las personas van a explorar tal cual su sexualidad. Eso sí, no sé si algunos digan es de manera anónima o no, creo que hay un nicho mucho más grande en hombres que de mujeres, pero no me creas mucho. Pongámoslo a prueba. Por acá nos dicen, en Ciudad de México se manejan así. Ah, ok, que todas las tiendas tienen estas cabinas de la tortura, del placer. Por acá nos mencionan a través del WhatsApp. Aló, ¿quién anda ahí?
2: Sí, fue bien extremo, ¿eh?
1: Dímelo.
2: Porque haz de cuenta que fui con un compadre. En aquel tiempo vivíamos en Estados Unidos y vinimos aquí a Tijuana.
1: Ajá.
2: Y precisamente, pues, mi compadre, bueno, no me hace el nombre ni nada, ¿no? Haz de cuenta que esta chaparrita tenía el trauma de que pues estaba muy, pues muy pobre por esa acción. Okay. Y descubrió que había tiendas que vendían algo para que creciera. Y con el único que le tuvo confianza decirle fue a mí. Y venimos a Tijuana aquí a conseguir algo para eso.
1: Ok.
2: Y no, pues fue bien vergonzoso, bien no sé cómo. En aquel tiempo era un tabú eso, te estoy hablando de principios de los 2000, era algo bien, bien raro. El chiste que la persona que nos atendía nos empezó a atender de que no, no hay problema, y acá, y después nos empezó a atender como si fuéramos pareja. Y no, pues ahí tal vez nos agarraríamos de cura, pero en aquellos tiempos no, fue bien, bien tremendo, no sé cómo explicarlo.
1: Ay, muñeco. Oye, por acá nos dice, compadre, qué bonitos ojos tiene, compadre. Oye, pues es que yo creo que también ha de ser bien difícil, y mis respetos para los que trabajan en estas tiendas, para no juzgar, para que no les gane el prejuicio. Es decir, a lo mejor tú vas con tu amiga. Ey, vamos a ver qué encontramos, ¿no? A ver qué nos gusta. Ah, es una pareja de chavas. Las voy a tratar como pareja. O a lo mejor tal cual vas con tu pareja y te dan como todo el catálogo de lo que les funciona, qué no les funciona. Pero si van dos amigos nada más a como al Blockbuster cuando íbamos a ver a seleccionar una película. Miren, muchachos, esta es la última película que nos ha llegado. ¡Caray! Ha de ser bien difícil también trabajar en estos lugares y no juzgar, pero dar el mejor servicio. Así, ser excelente para que digan, quiero volver por cómo me trataron. Tú dinos a través del WhatsApp, por acá nos dicen, Gaby, es la anécdota más gay que han contado en Exa. Por acá nos mencionan, ha de ser el trabajo más divertido, ver las reacciones de las personas. Oh, es como, ¿te acuerdas de Foxploration, que estaba en Rosarito, que era muy sorprendente cuando estábamos chamacos? Yo creo que ha de ser igual. Es igual de sorprendente, de increíble, de no manches. Thomas Edison no se le hubiera ocurrido estos inventos de plano. Después de la rueda, este y este han sido los mejores inventos. Tú dinos a través del WhatsApp cómo fue tu primera vez, pero en una sex shop. Te quedas con más música. Llega Sebastián Yatra, Templo de Epicé. Seas en Exa.

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0: 10:48, Ariana Grande en EXA. Nos preguntan si habrá más boletos para la premiere del final de la calle Oak. Y sí habrá más boletos, hoy con Israel. Además, aquellos que ganaron sus boletos, la indicación es 2 días antes de la premiere, se les harán llegar a través de correo electrónico para que estés muy al pendiente. Recuerda que esta función, bueno, esta premiere tal cual, va a ser en la sala IMAX y va a estar potente en Cinépolis Río. Lunes 10 de agosto a las 8 p.m. habrá hoy más oportunidades para que te ganes boletos e ir a la premiere de El Final de la Calle Oak. Escuchamos tus comentarios en este viernes, viernes goloso y viernes de primeras veces. ¿Cómo fue tu primera vez en la sex shop? Escuchamos tus comentarios. Por acá nos dicen, hola, mi primera vez fue súper incómoda. ¿Piensas, según tú, que todo el mundo va a andar viendo qué es lo que vas a comprar como chamaco goloso? Saludos y pónganse exa. Sí, es lo que muchos pensamos, que a lo mejor cuando uno entra van a espiarte, ¿no? Lo que vas a comprar. ¿Qué vas a comprar? ¿De qué sabor lo vas a comprar? Y es como, no quiero tocar nada, no quiero tocar nada. Pero al final de cuentas, no te ven. Como dicen, como cuando te frustras mucho por cómo te perciben las personas o por cómo vas vestido. La verdad es que no somos tan importantes para el mundo como para que seamos el centro de atención. Por acá nos dicen, muy buenos días, podrías mandar un saludo a la Vicentilla, a Pedrito, a María Belén y a todo el equipo de contabilidad. Excelente fin de semana. Con mucho gusto, corazón. Por acá, de hecho, nos pidieron también un latigazo. Te lo estaba debiendo desde hace como media hora. Aquí va, chiquis, agárrate fuerte. Por otro lado, respecto al tema, nos dicen, uff, princesa, uff, ah, caray. Ese olor a látex y a lubricante de uva solo lo tienen la sex shop. Yo soy un VIP, pero antes yo era todo menso, hasta me escondía para entrar. Ahorita te voy a contar una anécdota que tengo un montón en estos lugares. Creo que hasta escribiré un libro. Netflix quiere comprar tu guión. Hace poquito, saliendo del trabajo, pasé a mi tienda predilecta a surtirme de preservativos. Y resulta que en la plaza donde está, iban un par de compañeras al gym que está ahí. Pues no me ven salir de la sex shop este par de chicas y yo con mi bolsita de papel llena de cosas. El lunes que me vieron comenzaron a decir que no saben a quién vimos y en dónde la vimos. Yo obviamente me sentí en riesgo por mis compras. Sí era yo. Y alcé la voz y dije, sí fui yo. Y compré esto y el otro. ¿Quieren detalles y para qué se usan? Les dio tanta risa a ellas y yo también pura risa que se me fue la pena y la vergüenza. Ya después volví a la tienda y les dije a las chicas que atienden ahí que por qué no ponen una cortina en la puerta, que el otro día me vieron un par de monjas salir. Saludos y pónganse exa. Muñeco, usted es un crack. Pero fíjate, eso es cierto, viene acompañado de la pena, de la vergüenza. ¿Qué van a decir? ¿Qué tal si se burlan de mí porque salgo con una bolsa chiquita? ¿Qué tal si se burlan de mí porque salgo con una bolsa grandota? Todo nos va a dar pena, caray. La cosa es no sentirnos avergonzados de algo que es natural. Por acá nos dicen, chiquilla, anónimo, por favor. Yo hace años vendía productos para fiestas de adultos. Primero me dio pena y ya después como si nada. Iban a San Isidro y Zona Río. ¡Órale, qué buena onda! Oye, perdóname, pero hay un gran público que necesita estos artículos para sus fiestas para adultos. Me encantaría saber tu catálogo. Me fascinaría que viene mi cumpleaños. Escuchamos tus comentarios a través del WhatsApp. ¿Cómo fue tu primera vez en una sex shop?
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2: 11 de la mañana con un minutito. Que no se te olvide que también tendremos boletos para el próximo miércoles 12 de agosto para ir a ver a los Padres de San Diego contra los Cerveceros de Milwaukee.

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0: buena puntería.
1: 11 de la mañana con 9 minutos. Escuchamos sus comentarios respecto al tema del viernes goloso. Alguien nos da muy buenas ideas a través del WhatsApp. Aquí la pregunta es, ¿cómo fue tu primera vez, pero en una sex shop? Ajá, tal vez dijiste, yo quiero ir a ver este lugar porque le ponen tanta cortina, le tapan toda la ventana. ¿Qué hay detrás de esta puerta? El mundo a Narnia. O probablemente te mandaron. De hecho, por acá alguien me comparte que tal cual lo mandaron a hacer una compra ahí y salió con una pésima, pésima experiencia. Antes, por acá le mandamos saludos a Mayra, que ya está trabajando en el Uber. Bendiciones, con mucho gusto. Respecto al tema, nos dicen, Gaby, cuando yo quedé viuda, una amiga me dijo, acompáñate, te voy a llevar por algo que necesitarás. Yo toda ingenua, vamos. Y que llegamos a las famosas sex shop. Y la muchacha que nos atendió mostrándome de todos los tamaños y colores. Yo me puse roja y muerta de la pena, pero sí lo compré. Y ya después de esa vez tan llena de vergüenza, ahora yo soy la que llevo a mis amigas y primas que vienen de visita y hasta les doy el tour. ¡Excelente, muñeca! ¡Fantástico! Te falta hacer tu catálogo y vender, mi chula. Por acá nos dicen, yo tengo una experiencia no en una juguetería de adultos, pero en una farmacia. En aquellos ayeres, cuando yo tenía 19 años, un señor con el que trabajaba me mandó a comprar Viagra. El detalle es que la persona del mostrador era una compañera de la primaria. Me dio pena y ni era para mí. Saludos y póngase exa. Por eso te mandó a comprarlo, chulo. Era plan con maña. A lo mejor le daba más pena a él. Escuchamos por acá, nos dicen, Gaby, mi primera vez en sex shop salí con novia. Es la persona que atendía la tienda y aceptó ser mi novia. ¡Órale! Suertudo y surtido. Por acá nos dicen ánimo o anónimo, pero yo me las creo las dos. Anónimo y ánimo. La primera vez que entré a comprar juguetes y veo cabinas, se me hizo muy raro. Y dije, órale, tienen confesionarios por si te arrepientes. Ahora voy muy seguido a confesarme. Saludos y pónganse exa. Oye, tienes razón. Uno a lo mejor se da la idea en la cabeza de cómo son las cabinas y dices, a lo mejor como un confesionario tal cual, por si se llega a arrepentir alguien de la compra, quién sabe. Por acá nos mencionan a través del WhatsApp, muñequito, échele, compadre.
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1: ¡Ay! Dime tres nombres de tres locutores y te llevas tu regalito. Por acá nos mencionan, mi amiga la golosa la llevé y preguntó cuánto ese... ¡Ay, no, mi chulo, se equivocó! Ella se equivocó, preguntó por algo que no se vendía. Era una decoración del lugar. Por acá nos mencionan en anonimato. Hola, hola, yo tengo la idea de regalar algo así a mi esposa sobre estas tiendas. ¿Qué me recomiendan? Anónimo, por favor. Yo ya le contesté y le dije, lencería. Llévala, que compre lo que ella quiera de lencería. Y eso la va a hacer tal vez no la sorprendida, pero sí decir, órale, pensaste en todo, chiquis. Por acá nos dicen respecto al tema, hola, hola, yo todavía no he ido, pero quiero ir con mi pareja, porque me presume de estos lugares. Vayan, por aquí alguien les puede dar el tour. 664-281-5103. ¿Cómo fue tu primera vez en una sex shop? Te quedas con más música antes un corte en Exa.
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0: 11 de la mañana con 28 minutos. Te tengo muy buenas noticias. Tenemos dos paquetes familiares para ir al Gran Circo de Francesco. ¿Tienes planes hoy a las 8:30? Ya que la función es a las 8:30. ¿Quién dijo yo? Dímelo a través del WhatsApp para prepararnos con la dinámica. También respecto al tema, te agradezco tus comentarios en este viernes goloso que una chica nos confiesa a través del WhatsApp. Échale, muñeca.
1: Hola.

0: Dale, muñeca. Te agradezco por compartirlo. ¿Tú qué opinas? ¿Cómo fue tu primera vez en la sex shop? Por acá nos menciona... no puedo decir el artículo, pero alguien de manera anónima nos dice, yo le compré X artículo a mi mujer y lo terminé usando yo. Soy chofer de plataforma, manejo muy a gusto. Te creo, gracias por compartirlo, muñequito. Y de hecho, la mayoría votó por un aparato con pilas. Para la persona que nos preguntó, yo tengo una idea de regalar algo así a mi esposa, ¿qué me recomiendan? La mayoría dijo eso, te agradezco bastante tus comentarios. Ah, pues de una, te damos los boletos para el Gran Circo de Francesco, ¿qué te parece? Las primeras dos personas que nos manden a través del WhatsApp screenshot de su aplicación de Exa se llevan los paquetes familiares para el Gran Circo de Francesco, función de hoy a las 8:30. Ve a divertirte con toda tu familia al Gran Circo de Francesco, que ahora se encuentra junto a Sunburst de Río. Ven con toda la familia al circo más moderno y divertido de México, que ya está aquí. ¡Felicidades! Ya llegó el primer ganador. Es a Ladies. ¡Felicidades, muñeca! Primera ganadora y segundo ganador es... No tiene nombre en el WhatsApp, pero tiene terminación de número 0859. Héctor, felicidades, muñeco. Te llevas el paquete familiar para el Gran Circo de Francesco.
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11 de la mañana, 49 minutos, Lady Gaga, Abracadabra en Exa. 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

0: comida para la venta de la tarde. Saludos a todos, que estén muy bien. Muy amable, mi Williams, te lo agradezco. También gracias por tus comentarios respecto al viernes goloso. Estamos hablando de tu primera vez, pero en una sex shop. Por acá nos comparten, aló.
1: Princes, buenos días, feliz viernes. Buenas. Cachondo. Oye, mija, cuando entras a esos lugares, no sé si tú recuerdes, había una juguetería que ya no existe, se llamaba Toys R Us. Y cuando entras a esos lugares donde venden tanta infinidad de cositas para complacer el cuerpecito, haz de cuenta que entras a un Toys R Us. Encuentras cada juguete, cada monería, cada prenda, cada cosita para deleite del ser humano. Que tengas bonito viernes, un abrazo y síganse poniendo cachondos. La vida nomás es una vez.
0: ¡Anima! Muñequita, muy amable, te envío un abrazo. Fíjate que a mí no me tocó ir al Toys R Us, no me tocó ir, pero me tocó el pasillo 10 de juguetes en la ley. Entonces creo que es algo muy similar. Así, estantes gigantes, llenos de cosas, colores. Para todo el mundo hay. Por acá nos mencionan, yo todavía no he tenido mi primera vez, pero ya será próximamente. Enhorabuena, que te vaya muy bien en tu primera vez en la sex shop. Escuchamos tus comentarios, ¿cómo fue para ti? ¿Te quedas con más música? ¿Te haces un corte? Por acá nos dicen, yo acabo de ir y voy a volver, ¿quieren algo? Te encargamos ahí una lista, ahorita te envío una lista de las cosas que ocupamos. Te quedas con más música, te haces un corte, Nexa.
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0: 11:59, concluimos con tus comentarios en este viernes goloso para irnos al Regrexa y más adelante darte boletos para el rancho Casean. ¿Cómo fue tu primera vez? Pero en una sex shop. Por acá, quien tiene dudas, preguntas, traumas, nos dicen: Gaby, yo me convertí en personal shopper. Para los que les dé pena o vergüenza, puedo hacerles el mandado en la sex shop. Te agradezco el comentario, el servicio a domicilio. Por otro lado, nos mencionan: saludos desde Chile. Hace algunos años, en Santiago de Chile, entré a una sex shop porque un compañero de estudio quería entrar. ¡Ay! ¡Ay, sí, tú! Los dos estábamos muy nerviosos, ya que todavía estudiábamos. Yo, como si nada, llegué y pregunté en qué nos podían ayudar. Bueno, si los podían ayudar o no. Mi amigo se bloqueó. Yo lo que hice fue preguntar si tenían películas. Me dijeron que sí, claro que sí, pero que de cuáles. Yo comencé a nombrar varias actrices de esas pobres que no tienen ni ropa para ponerse. El señor que nos atendía no conocía ninguna. Ya después de eso salimos. Esa ha sido la única vez que entré a uno. Ay, a lo mejor tú le pusiste acá un catálogo muy, muy perrucho y el señor a lo mejor tenía un catálogo muy pequeño. Por acá nos dicen: hola, hola, yo nunca he ido a una sex shop y tengo 40 años. ¡Qué triste! ¿Quieren el tour? Vamos a hacer un rookie tour justamente a uno de estos lugares. ¡Ay! ¡Por acá nos mencionan! Yo soy el encargado de la sex shop. ¿Qué necesitan? Si me dan sus nombres, envío tarjeta de cliente frecuente. ¡Eso! ¡Eso! Así de comprometidos queremos a las personas. Muy amable, caballero. Guardaré el dato. Por otro lado, nos hacen saber a través del WhatsApp: hola, hola, ¿qué tal? ¿Cómo fue mi primera vez? ¡Ay, no te quiero contar! ¡Me da mucha pena! Chiquis, desde el anonimato, no pasa nada, no pasa nada. Por otro lado, nos dicen:
1: no, hombre, a mí me... yo la primera vez que entré a uno, y nomás fue una vez. Así como entré, así me salí. No, hombre, que degenere. ¡Que degenere!
0: Quedaste cuadrade. Oye, te agradezco el comentario. Esta persona tal cual me preguntó cómo fue a mí mi primera vez. ¿Te acuerdas tú de la película Jurassic Park? Cuando por primera vez se me hace que es el brontosaurus. No me creas mucho, el que tiene el cuello muy largo, que cuando entran los especialistas se quedan así de: no manches, un dinosaurio real, así de: no puede ser. Yo la primera vez que entré, que fue con mi hermana, fue de: no manches, cuántos colores, cuántos objetos. No sabía si era película de renta o como las Blockbuster, porque había en aquel momento películas VHS y también

0: ¿Cómo crees? ¿Cómo crees? Ah, la del audio lo vamos a pausar. Me dijo que no, entonces, ok, no, tú dime antes si quieres que pase el audio o no lo paso, porque yo me voy con la viada. Te agradezco tus comentarios y de una, vámonos al regresa.
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13: 12 de la tarde con 31 minutos. 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San Isidro cuenta con 2 horas y 30 minutos espera en carriles normales, 2 horas Ready Lane, 25 minutos Sentry y el cruce peatonal es de 1 hora con 20. Por Otay encontrarás 2 horas y 55 minutos de espera en carriles normales, 2 horas con 40 Ready Lane, 30 minutos Sentry y el cruce peatonal es de 2 horas. 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También desde las 10 de la mañana te quería compartir esto que me hicieron saber a través de Instagram, mi estimado Arturo, fanático de It, el payaso. ¿Te acuerdas que después de las dos películas decidieron hacer una serie? Que esto juega con el área del tiempo, bueno, con la línea del tiempo. Supuestamente Pennywise o quien esté detrás de este payaso, porque el payaso ya nos dimos cuenta que tal cual es una máscara más, un personaje más, pero la esencia del mal, ese es el mero bueno. Bueno, el más poderoso, vamos a ponerle así. Puede brincar en todos los tiempos posibles. 2022, 2018, los años 80, los años 20, los 50, se regresa al 2010. Y es lo que vimos en la temporada 1 de la serie de Pennywise. Pues, ¿qué crees? ¡Se acaba de anunciar cuál será el póster oficial de Welcome to Derry temporada 2! Que ya habían mencionado más o menos de qué iba a tratar. Y si no te acuerdas, te cuento un poquito. Supuestamente, bueno, no, oficialmente, lo que vimos en la última temporada era de los chicos que son los padres de lo que nos tocó ver en los años 80. Pero en esta ocasión, el viaje en el tiempo continúa hasta 1935 en un tiroteo en Derry. Si quieres ver el póster oficial, la información, te lo comparto con mucho gusto. Aunque se había planeado y dicho de el lanzamiento en el 2027, aún no es nada oficial si será el próximo año o este año tal cual. Te comparto la información. Y si no has visto la primera temporada, ahora sí que como el Scary Movie, ¿qué estás esperando? Fue buenísima la continuación de la historia del payaso Pennywise. Te lo comparto a través del WhatsApp. Nos quedamos con Sin Bandera, Nos Piden Sirena, en Regrexa.

sé cuál te pongas, Princess. La del Mr. Saxo Beat. Se me vino a la cabeza con esas rolitas. Póntelo, que show.

¿Qué onda? ¿Qué onda, princesa? Andamos bien retros. Aviéntate el himno nacional del amor de mi gran camarada Bob Sinclair, World Hold On. Por favor, para ponernos bien hermositos. Pongas exa.

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1: 12 de la tarde, 50 minutos, nos comparten un reporte ciudadano. ¿Aló?
10: Reporte ciudadano, reporte ciudadano. La vía rápida del centro hacia el Florido, antes de llegar por atrás del Panteón de los Olivos. Hay un accidente, tráfico lento, tráfico lento. Tomen rutas alternas, póngase Exa.
1: Gracias. También nos dicen reportes semáforos bajando por el Flamingos, dirección a Río, no están funcionando, para que tomen precauciones. Muy amable, y aprovechando, mandamos saludos a Natalia y a Sofía, que justamente están saliendo de la escuela. También a su mamá Vicky, que ya nos pidió su rolita en el Regrexa. Y chicas, qué bueno que están escuchando, porque tendremos boletos. Prepárense para Sesame Place en San Diego. 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

parece? Ya que en esta hora te damos boletos para el Rancho Casián. Tenemos más adelante una entrevista y... ¡ah! Oye, y dándole continuidad, este viernes goloso no tiene límites. Está como televisión vieja, sin control. Alguien a través del WhatsApp me da continuidad de un chismecito que yo dije, ah, esto pinta bien, ¿no? Pero ya me da detalles que no pintan bien. Alguien anónimo nos comparte lo que está viviendo. Dice, Gaby, ya no puedo callar lo que está pasando. Te cuento, quien nos manda esto es un chico, ¿de acuerdo? Partimos de ahí, es un chico. Y nos dice que él conoció a un chico también que se identifica como heterosexual, pero después de un encuentro ya no se sabe identificar. La cosa acá es de que le envía un mensaje muy subido de tono y me lo mandó, y el hombre está encantado con lo que ocurrió. El problema acá es que él tiene novia, o sea, el heterosexual tiene una pareja. La pareja se entera y le reclama a la persona que nos envía todo este mensaje. Digo, ¿pero qué pasó? No me dejes a medias, ¿qué pasó? Pues resulta que le fue a gritonear y a decir que qué le pasaba, rompiendo hogares. Y él se intentó defender diciendo, pero es que yo no te lo robé. ¡Ah! Como novela, lo que la vida me robó. Dice, yo no te lo robé. Él solito viene a mí y aquí tengo los mensajes. Me mostró el mensaje tal cual. Y para darte un poquito de contexto, esta persona, el que tiene una relación, pero a su vez tiene un desliz, se quedó con ganas de más. Al parecer, Jamaica en la birria había vivido esta experiencia con un hombre también. Y 10 de 10, por lo que veo aquí en el mensaje. Dice, Gaby, compártelo, quiero saber qué es lo que opinan los demás. Mi pregunta es, ¿qué opinan de qué? Porque de todo se puede dar la opinión. Pero lo que yo veo, yo, Gaby, es que te está trayendo problemas. Si el chico tiene una relación y no ha terminado esa relación para explorar más sobre su sexualidad, a ti te va a traer en problemas. Si ya te reclamó una vez esa chava, ¿para qué te esperas a la segunda o a la tercera? O sea, que sí vive el amor, pero que viva sin conflictos y más sin confundir a las demás personas. Es decir, que él, mientras tiene un desliz, tiene una pareja también. Entonces, a la chica yo imagino la trae vuelta loca. Por acá nos dicen respecto al tema, quien come de todo no se queda con hambre, chiquis. Bueno, también. Pero no vas a aguantar toda tu vida el conflicto de alguien más. Probablemente ese chico esté experimentando y se vale totalmente, pero mientras no aclare qué es lo que quiere, le va a traer problemas a quien nos envía el mensaje. Uno, ya le reclamó la chica. Dos, al parecer el culpable es quien nos manda este mensaje según el diálogo que tuvieron, no el susodicho que fue quien cometió la infidelidad. Por acá nos mencionan a través del WhatsApp, cada vez están más loquillos. Pues, oye, uno dice, esto me trae problemas, me alejo. Pero a lo mejor se engancharon de más, a lo mejor sí están muy, muy enamorados el uno del otro y por eso no pueden dejar ir el conflicto, quién sabe. Por acá nos mencionan, el chico tiene que decidir con quién quedarse. Vamos a averiguarlo. ¿Tú qué opinas al respecto? ¿Te quedas con más música? Esta rolita nos la pidieron desde las 11. Y esto es My Destiny en EXA.

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7: Una en la tarde con 23 minutos. 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
13: Bueno, en la tarde con 35 minutos. Agradecemos sus comentarios a través del WhatsApp. Por acá nos dicen que esto es muy parecido a Secreto en la Montaña. Un chico nos comparte que conoció a un chavo que se identifica como heterosexual, tiene una pareja formal, por lo que me da a entender, pero que después de un desliz todo ha cambiado. Le digo, ¿pero para bien o para mal? Me dice, pues imagínate, la novia de este tipo me vino a reclamar a mí. Le digo, ok, ahí sí lo puedo entender. Ahora, ¿qué harás al respecto? ¿Te alejarás de ahí? ¿Vas a seguir en ese rollo? ¿Qué onda? Me dice, la verdad es que quiero saber qué opinan los demás. Yo, sinceramente, ya vi el primer conflicto, me alejaría, me iría, pero esta persona parece ser que no lo ve como una opción. Por otro lado, nos menciona a través del WhatsApp, él es Oiser. Dice, hola, pues yo opino que se debe de quedar solo y así experimentar todo lo que quiera. Ya cuando su ratoncito en su cabeza deje de dar vueltas y sepa lo que realmente quiere, pues ya que quede en una relación estable. Lo digo por experiencia. Muy amable, muñequito, te lo agradezco. Por otro lado, nos menciona acá a través del WhatsApp, yo pienso que la equivocada es la chica por reclamarle a esta persona, cuando ella debería de estar más calmada, ver por su propio bien e ir hace ni a fuerzas los zapatos. Y está bueno, te agradezco el comentario. A lo mejor estás con la emoción alta, ¿no? Por decir, oye, primero es una infidelidad, después hay cosas que no me dijiste, y tercero me estoy enterando hasta ahorita de todo lo que está ocurriendo. ¿Quién sabe cuánto tiempo pasó de esta infidelidad? Pero, ajá, saber que tal vez esa persona pues está cometiendo bastantes errores y se va haciendo como una bolita de nieve, a lo mejor yo me involucro en esos problemas, pues me tengo que alejar de ahí. Por acá nos mencionan a través del WhatsApp, dile a ese chavo que se deje de cosas y que decida de una vez por todas antes de dañar corazones. Muchas gracias, mi chula, te la agradezco. Pues sí, sería lo más prudente después del caos que probablemente se está ocasionando. ¿Tú qué opinas al respecto? ¿Te quedas con más música? Y yo creo que en este bloque musical te damos los boletos para que vayas al Rancho Casián, que por cierto, es paquete familiar y es para los Exa Kids. Alguien me acaba de decir que se ganó el paquete familiar. Me dice, Gaby, pero yo ya le dije a todos mis amigos si van incluidos 3 niños en el paquete familiar. Es que es para los Exa Kids, así que trucha con eso. Si quieres ir a pasarla bien con los Exa Kids, este premio es ideal para ti. Te quedas con Calabria en Exa.

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0: ¿Listos o no? Te regalamos el paquete familiar para que vayas a vivir el verano Exa Kids. 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Gana tu paquete familiar para que disfrutes un gran show de talla mundial. 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Por acá nos ponen yo. Ok, hagamos lo siguiente. Al aire te voy a presentar una entrevista musical y en esa entrevista te voy a esconder el sonido de un animal de granja. En cuanto logres reconocerlo, manda tu respuesta a través del WhatsApp 664-281-5103 por audio o escrito, lo que sea más fácil para ti, y la primera persona con la respuesta correcta se lleva el paquete familiar. A punto de lanzar su segunda producción discográfica, Corazón Desnudo, que estará disponible en septiembre, Jackie Rivera decide compartirnos un cover que vuelve íntimo tras cantarlo con su madre, la diva de la banda, Jenny Rivera, años atrás en un concierto. If I Ain't Got You, originalmente de Alicia Keys. Jackie, ¿cómo te encuentras hoy a pocas semanas del lanzamiento de Corazón Desnudo?
1: Me siento bien feliz, con el corazón lleno realmente. Estaba un poco como preocupada por cómo iban a recibir este sencillo, porque pues el público de mi mamá no está acostumbrado a escucharla en inglés. So yo estaba como que pues no sé, pero realmente ha sido recibida con mucho, mucho amor.
0: Jackie, en aquel momento de que lo cantaste en vivo con tu mamá, ¿cómo fue que ambas eligieron esta canción? ¿O fue su elección o la tuya?
1: Creo que fuimos las dos, mi mamá y yo. Siempre paseábamos en el carro y es donde escuchábamos la mayoría de la música que nos gustaba. Y en ese entonces apenas sacó su disco Alicia Keys, el segundo. Y ahí hablábamos de cuál te gustó más y cuál te gustó a ti. Y creo que era el único lugar donde yo me sentía libre para cantar sin tener miedo ni dudas. Y mi mamá pues vio eso y le entró la idea en su cabeza de que ¿por qué no cantaste? Te invito a cantar conmigo en mi concierto del Kodak. Y yo no sé qué pasó, qué es, tomó control de mi boca, de mi cuerpo, y dije sí. Pues, pero yo era bien tímida, era una niña que no le gustaba estar enfrente del escenario, ni enfrente de la gente, ni en la escuela. Pero no me eché para atrás, no me rajé. Yo dije, pues aquí, ya dije que sí, lo tengo que lograr. Y fue donde nace esta grabación.
0: ¡Qué linda! Jackie, muchas gracias por compartirlo. Yo sé que es muy íntimo y tú dices algo muy importante, que era un momento de libertad, de cero pena. A la mayoría nos da miedo mostrarle nuestras emociones a mamá, bailar, cantar. Sí. Pero ella fue la primera que creyó en ti, ¿correcto?
1: Sí, fue la primera. Creo que yo ni pensé, yo puedo cantar o tengo bonita voz, pero ella sí lo vio y quiero honrar esa visión. Voy a poder lograr lo que ella vio o creyó que yo podría hacer.
0: Ok, qué sabio de tu parte, te lo agradezco. Y esta parte yo creo que muchos no la conocíamos, pero habrá otra parte de Jackie que todavía el público no conoce, pero conocerá en Corazón Desnudo.
1: Sí, siento que mi mamá a todos nosotros nos inculcó siempre ser bien abiertos. Ella lo fue. Ay, creo que por eso dejó una huella tan marcada, porque fue abierta con su vida personal y usó la música para expresar eso. Yo como que tomé los mismos pasos y he pasado muchas cosas difíciles en mi vida personal y también hay un momento donde ves, ¿por qué estoy pasando esto? ¿Qué es lo que yo hago para atraer este tipo de problemas en mi vida? Eso es más como mi crecimiento, yo tomando como contabilidad de lo que yo he hecho. Y no solamente musicalmente, pero como una mujer, siento como que finalmente encontré mi voz y me estoy dando el permiso de ser quien quiero ser, sin temor de cómo lo van a recibir.
0: Es que haces muchas cosas, ¿cierto? Eres empresaria, cantante, compositora. Tu nombre significa mujer triunfadora. la mujer con fuerza, que es lo que compartía tu mamá Jenny Rivera. ¿Cómo te gustaría que la gente recordara esta etapa de Jackie Rivera?
1: Muy buena pregunta. Esta etapa de Jackie Rivera, me gustaría que miren lo que todo lo que ha logrado o que he cambiado, porque realmente públicamente sí he cambiado muchísimo en estos últimos años. Uh-huh. Que tomen inspiración de que nunca es muy tarde, porque yo en un principio dije, ya es muy tarde para lograr mis sueños o dedicarme a esto, pero que ellos puedan sentir como que nunca es muy tarde y lo que es para ti va a ser para ti.
0: Corazón al Desnudo, próximamente en septiembre a través de todas tus plataformas. ¿Y cuáles son, muñeca?
1: Me pueden encontrar como Jackie Rivera en todas las plataformas y estén pendiente porque vienen anuncios muy pronto. Gracias, bendiciones.
0: Muchas felicidades al ganador. Ya rápido nos mandó la respuesta. Vaca es la respuesta correcta. Probablemente dices, ¿qué? ¿En qué momento? Se escuchó más o menos así. Felicidades a la persona ganadora que se lleva el paquete familiar para el rancho que hacían. Eres tú, mi estimada Norma Rubio. Mándame tus datos a la brevedad a través del WhatsApp. Este es de Lucero. Fuertes declaraciones en Exa.

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0: 1:58 PM. Cuídate mucho. Nos escuchamos mañana, si Dios quiere. Antes, gracias por tus comentarios de este viernes goloso, goloso y descarado.
1: Vergüenza que se lo haya bajado un vato. Hubiera sido una chica todavía, ¿no? Pero así, no manches, es como si a mí me bajara a mi mujer, otra mujer.
0: Deja tú, chiquis, deja tú. Eso del sexo, déjalo a un lado. Por acá nos dicen, Gaby, dile que no le vamos a dar la razón, que se aleje de ahí. ¿Para qué le juega? Al rato lo van a exhibir como robamaridos, cuando el del problema es el otro. Hay muchísimas estrellas más para que ande ahí de migajero. Pero pues, cada quien... Sorbito, mi totero. Sí, la verdad es que si algo... Tú dices, estoy con una persona que me gusta, pero esa persona ya tiene problemas, es decir, que no sabe lo que quiere, que está jugando con dos personas a la vez, ¿para qué te quedas ahí? Probablemente te va a involucrar en ese problema. Gracias por tus comentarios. A ver qué decide, a ver qué nos dice. Chisme en desarrollo. También mandamos un chubacazo y un latigazo a un chico bello. Él es Rubén, que en estos momentos va a una entrevista de trabajo. Que te vaya fenomenal e increíble. Que la suerte, las buenas vibras y el éxito esté de tu lado. 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Cuídate mucho. 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Esto es Cada Vez Me Gustas Más, de Grupo Frontera en EXA. Bye.

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0: Buenísimas tardes, ¿cómo estás? Espero que te encuentres muy, pero muy requete bien. Mi nombre es Israel Castillo, alias El Chico Gamer, y te estoy acompañando hasta las 6 de la tardecita, familia. Esperando que se encuentren muy, pero muy requete bien en este primer viernes de agosto, 7 de agosto del 2026. Qué alegría, qué emoción el hecho de ya poder compartir pues una semanita más con ustedes, y sobre todo también que vamos a poder hacer todo el despapalle que queramos, sí, con mucho calor. Y sobre todo, oye, oigan, qué rollo con el día de hoy, o bueno, más bien dicho, la madrugada, porque por ahí yo estaba bien a gusto en mi cueva, pero por ahí me comentaron que tronó, que se cayó el cielo, y ¿qué está pasando? Que mira, yo no lo sentí, yo estaba tan cómodo, tan a gusto, despierto, veo que está todo mojado afuera, la ropa ahí se quedó tendida, y no, pues ¿qué haces ahí en esos momentos? ¿Qué es lo que vas a hacer? Pues nada, lo único que puedes hacer es preocuparte, porque si llueve y está haciendo bastante calor, el clima pues va a estar bastante, bastante complicado, así que espero de todo corazón tengas algo ahí preparado, una agüita, un suero, algo, porque se va a poner muy, muy feo y se va a sentir el calor un poquito más de lo acostumbrado, porque esas temperaturas, ¿qué te digo? ¿Qué te digo? Nomás no le ayudan a la ciudad de la tía Juana. En este momento, temperaturas máximas para el día de hoy tenemos de 30 grados centígrados con mínimas de 20, pero ya ves que la sensación térmica y que no sé qué, yo no soy experto en ese tipo de cosas. Tú sabrás un poquito más que yo, pero prepárate para sentirlo un poquito más acalorado. ¡Ay, de lo acostumbrado! De igual manera, para que se te quite la calor, tengo muchos premios para ti el día de hoy. Tengo para que te vayas a ver los tetas, boletos para el cine y también una merecida helada. Vamos a destapar la primera porque ya será con el viernes. Mañana se va a Twink. Arrancarle con todo. ¿Qué onda, mi guirra? Oye, anoche se nos apareció el diablo. Me despertaron los flachazos. ¿A poco sí? Fíjate. Ah, es que, dato curioso, mi cuarto no tiene ventanas. Imagínate, no tengo ventanas. Desconozco cómo está el mundo exterior. Así que para mí fue una sorpresa escuchar que el cielo se estaba cayendo, que afuera la ropa estaba tendida y pues no se secó. Y que de plano, pues, ¿qué te digo? ¿De qué manera nos puede sorprender la ciudad de la tía Juana? Esperemos que no haya más despapalles en el transcurso de la tarde. Y de ser así, mandarle a WhatsApp 664-281-5103 para que mandes tus saluditos, tus audios, tus reportes ciudadanos inconvenientes en el paraíso, porque aquí se va a hacer un despapalle. Mientras, vamos a un corte comercial y regresamos.
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0: Si me hubieras llamado ayer de las hash, sonando aquí en X91.7. Ya son las 2 de la tarde, 7 con 31 minutos. Esperando seguir pasando un fenomenal, excelente, fantástico viernes. Te digo, ya se va a hacer el despapalle porque mañana es Shabbat Drink. Y sabes también dónde se va a hacer un despapalle. Pues nada más ni nada menos que un estadio que estoy muy seguro que estarás familiarizado, porque a ti te encanta este deporte. Obviamente me refiero al mismísimo rey de los deportes, para que disfrutes en el Petco Park en San Diego, Padres de San Diego contra los Cerveceros de Milwaukee. Uy, nomás va a ser este miércoles 12 de agosto y aquí tenemos sus pases dobles para que sigas en sintonía de EXA 91.7. Baje la aplicación a tu celular y te vamos a llevar con mucho gusto a la pasión por el béisbol y al límite. 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Así que familia, ya se la saben, si a ustedes les gustaría participar para esta dinámica, pónganse muy muy pilas porque por ahí me comentaron, híjole, no te quiero hacer spoilers, pero por ahí me dijeron que el Angelillo va a tener por ahí un pase doble. Así para que te pongas muy pilas, estés atento a su turno y sigues en sintonía de EXA 91.7. Ahora sí, familia, vamos a arrancar con la temática de esta tardecita en la que, híjole, hoy vengo, no quiero decir decepcionado, pero han salido unas cuestiones ahí en términos de amistad que quiero, me encantaría hablar con ustedes, que yo sé que ustedes son expertos en el tema. O sea, yo considero que grupos de amistades vamos a tener muchos a lo largo de nuestra vida, ¿no? Desde los que están desde la escuela, los del trabajo, dizque los que tenemos luego nuestro día a día por un hobby en particular. Pero luego, entre esas amistades van a empezar los problemas. No digo que en todos los casos sean similares, pero en muchas ocasiones se llega hasta estas incongruencias, estas necesidades en las que te dice, oye, pues, este cuate, ¿en qué momento llegó? ¿En qué momento apareció? ¿En qué está aportando? En nada, hermano, pero ahí está adorno. Entonces quiero hacerles la pregunta muy importante, en el que ya llega un punto en el que la amistad de, pongámosle, 4 personitas, 7 personas, 10, si te pones bien canijo, ese grupo de 3, el clásico. Pero llega esa persona en la que o las cosas se ponen bastante incómodas o en la que simplemente el ambiente está muy tenso y que de plano ya no dan ganas de ni siquiera estar con ese cuate. Así que la pregunta que te quiero hacer el día de hoy y que me contestes por el WhatsApp al 664-281-5103 es, ¿cuál es la razón definitiva para sacar a un amigo del grupo? Así de que no, ya, yo ya no estoy aguantando, yo ya llegué a mi límite, yo hice todo lo posible para que este cuate estuviera dando de su parte, o que mínimo le echara ganas, ¿no? Porque un grupo de amistad, sí, es como cualquier grupo de amistad, es como una planta, o sea, la tienes que regar, la tienes que cuidar, mantener, para que a la larga, pues, se perdure y crezca y en el fruto de los éxitos, no sé qué día si nos ponemos más en ese plan, ¿verdad? Pero nunca falta el aspecto de la vida en el que ese grupo de amistad, ese grupo en particular, ya no está armando. Se siente la diferencia, el ambiente está poniendo muy, muy tenso. Simplemente tenemos que sacar ese cuate por las buenas, por las malas, porque lo contrario, eso va a seguir perdurando. Así que te pregunto a ti, ¿cuál es la razón definitiva para sacar a un amigo del grupo? Y respondes al WhatsApp 664-81-5103. Dice por acá, ¿qué onda, mi irra? Oye, a ver, una razón definitiva para sacar a alguien es cuando uno nunca coopera en nada, ni para la comida, ni para el seisito, ni para la gasolina. No, siempre estamos pagando las mismas personas de siempre. Oye, ¿qué rollo con el cuate que llega a la fiesta? O sea, nadie lo invitó para empezar, ¿no? Nadie lo invitó, pero llega, ¿qué rollo? ¿Qué rollo? Aquí está el espapaye, ¿puedo agarrar acá? Ánimo, y agarra, degusta. Oye, ¿y los 5 pesitos de cooperación? ¿Y los 20? Hay unos, te digo, hay gente que de plano no tiene nada de valores. ¿Cómo se le hace? ¿Te ha pasado algo similar? Seguro hubo alguna complicación en el paraíso con ese grupo de amigos, amigas, que de plano ya no lo vamos a aguantar. Pues de una vez lo sacamos. Compártelo por WhatsApp. Te vamos a estar escuchando hasta las 4 de la tardecita. Irrelevante eso que acabo de comentar. Pero manda tu mensajito. Aquí te vamos a estar escuchando y leyendo.
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0: 2:36 p.m. Y si vas a cruzar a los Estados Unidos por la garita de San Isidro, harás 2:40 en carriles normales, 2:20 por la Ready Lane, 25 minutos en Sentry y 1:20 si te vas caminando por la garita de Otay. Harás 2:35 en carriles normales, 3:05 por la Ready Lane, 30 minutos en Sentry y 1:40 si te vas caminando. Que tengas un excelente viaje. Maneja con muchísima precaución. Te quedas en compañía de más programación musical. Esto es de Harry Styles, la señal de los tiempos, aquí en EXA.

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0: Los Calgaris, viento a tu favor, sonando aquí de Exa 91.7. Pero qué colaboración, hermano, con Patti Cantú y todo. No, no, no, se viene hitazo, mi gente, para guardar en la playlist. Son las 2 de la tarde con 53 minutitos. Y de hecho, justo me están reportando por acá que hay reportes ciudadanos antes de proceder con el tema. De recordatorio que puedes mandar todo al WhatsApp al 664-281-5103. Nos dice por acá: ¿qué onda, Birra? ¿Alguien sabe qué pasa en el 2000 ya para llegar a Rosarito? Hay una enorme fila. Si alguien tiene detalles más precisos, yo digo, a ver, yo creo que si es por el Rosarito, creo que es por el festival que va a haber ahorita, ¿no? Del Baja Beach, según yo, quién sabe, estoy haciendo suposiciones, pero de igual manera, si tienes la información ahí completa, mándala directamente a WhatsApp 664-81-5103. Dice por acá: no se venga por el 2000, que está bien feo. Y nos envió el video y sí, se ve que está fatal. Fatal. Y sí, en efecto, me dicen por acá, es por el Baja Beach, Misra. Yo supongo, porque le recuerdo que el evento es el día de hoy, mañana y el domingo, así que si transitan por esa zona con bastante frecuencia, tomen sus rutas alternas y también manejen con mucha precaución. 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Así que, familia, ya se la saben, si quieren pasarla fenomenal ya en los últimos días en el que plebe va a poder disfrutar de sus vacaciones, atento, atenta a las dinámicas. Y ahora sí, vamos a continuar con la temática de esta tardecita, en donde te pregunté directamente a cabina: ¿cuál es la razón definitiva para sacar a un amigo del grupo de plano? Eso es que, híjole, ahora sí que me traicionaste regacho, mi Shrek, de que de plano ya es un X a la izquierda y ya no está aportando nada. O simplemente ya no está en las condiciones de como lo era antes. Dice por acá: ¿qué vale mi irra? El que es bien negativo. Ah, cara, ese plano. ¿Qué te digo? O sea, el que está en depresión, ¿no? O sea, sin desmeritar a las personas que tienen la enfermedad. Pero el cuate que de plano sí está bien. Híjole, ¿qué te digo? Así de. Que tú le pides opinión y dice: pues yo no sé. Yo veo que. Que no le sabes, o sea, pero igual, no sé, tal vez yo no soy experto. Oh, canijo, hazte para allá, que nomás nos estás cayendo mal. O sea, de por sí, este tipo de energías, como que uno no le va, la verdad. O sea, imagínate que entre todos sean un despapay, así modara, y luego llega este que llega y pues está bien triste. ¿Cómo se llama este? ¿Cómo se llama? El Igor. El Igor de las películas estas del, ¿cómo se llama? El Winnie the Pooh, sí se llama Igor, ¿no? Confirmen, ¿no? O sea, que sí, estaba como en mal plan y llegaba y ponía todos bien tristes. No, pero ¿qué es, papá? Y según yo, es el Igor. Igual ahí me lo comentan. Buenas, súbele.
1: Isra, hola. Sobre el tema, nuestro grupo de chicas desde la secundaria era de 4.
0: Ok.
1: Pero a la güera
0: sí
1: la sacamos porque se metió con las parejas de dos amigas. ¿Qué? Del mismo grupo. Así es.
0: ¡A la cosa! ¿Cómo es posible? O sea, deja tú a la güera esta que... ¡Qué maldición! Deja tú la güera, o sea, también piensa en que los vatos de ahí que estaban en el mismo grupo dijeron, pues, Simón, ahí entre... ¡Qué rollo! Dos parejas ahí y haciendo la infidelidad y una de ellas... haciendo el despapalle completo. A ver, esa va para la güera. Ya te imaginarás que... ¡Huele!
2: Rata inmunda, animal
0: rastrera,
2: escoria de la vida, adefesio mal.
0: Oye, ¿qué onda con esas situaciones? Así que con esas amistades, híjole, le bien dicen por ahí que la peor traición nunca viene del enemigo, sino que viene el más cercano. Dice por acá: ¡qué onda, mi irra! Oye, sacamos a uno del grupo por estar malagoteando y porque siempre a la mera hora del desorden se ponía bien acá y ponía pretextos de que ya no podía, ya no puedo. ¿Cómo no? ¡Uah! Oye, a esas personas, qué rollo, hay que alejarlas, ¿no? Hay que hacerlas para allá porque luego están haciendo ahí su despapaya en la fiesta. Luego, ¿qué hacen? Luego están rompiendo ahí el lavabo, rompen las sillas, están diciendo mil y un cosas al invitado, al cumpleañero. Oigan, absténganse, háganse por allá, por favor. Pero ustedes, ¿por qué motivo, razón, circunstancia definitiva sacan a un amigo del grupo? De ese grupo emblemático de tres personitas, de cuatro. Vinieron por acá unas amigas que una de ellas estuvo de pareja con los otros dos en el mismo grupo. ¿Qué rollo? Aitana, conexión psíquica.

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2: 3:33 p.m. y 33 segundos. Ay, si vas a cruzar a los Estados Unidos por la garita de San Isidro, harás 2:40 p.m. en carriles normales, 2:20 p.m. por la Ready Lane, 25 minutos en Sentry y 1:20 p.m. si te vas caminando por la garita de Otay. Harás 2:35 p.m. en carriles normales, 3:05 p.m. por la Ready Lane, 30 minutos en Sentry y 1:40 p.m. si te vas caminando. Que tengas un excelente viaje, maneja con muchísima precaución. Te quedes en compañía de David Bisbal. 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

0: Amaikan Bam Bam de Hugo, sonando aquí en Exa 91.7. Ya son las 3 de la tarde con 18 minutitos. Esperando que siga disfrutando de este viernes de calorcito. Y que por eso mismo, ya se las sabe, mi gente. Vamos a destapar la hora de las 3. Para que disfruten. Recordatorio que todos ustedes no pueden hacer. Porque lo contrario, pues le doy un zape. Así que, familia, vamos a continuar con la temática de esta tarde, en donde te estoy preguntando WhatsApp al 664-281-5103. ¿Cuál es la razón definitiva para sacar a un amigo del grupo? Traca, de ese que hizo una traición imperdonable. De plano ahí está como un poquito más de adorno, que de plano dice, ¿sabes qué? Aquí nos vamos y no fuimos. Tienes una situación particular, compártelo, te vamos a estar escuchando. De hecho, tenemos reportes, ciudadano, ya ven hace rato que están comentando que había tráfico por el 2000 rumbo a Rosarito. Pues por acá me comentan que en efecto están haciendo obras. Ahí se ven las fotitos que me acaban de proporcionar, en donde se ven que pues, van a estar un buen rato ahí para que tomen sus rutas alternas o maneje con mucha precaución. Y sobre todo, no se me desespere y continúe con Exa 91.7 para disfrutar de la excelente programación que tenemos para ti. 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Ahora sí, continuamos con la temática, la respuesta que nos enviaron por medio WhatsApp. Hice por acá, ¿dónde quedó? Aquí tenía un audio y me lo han mochado. Aquí está. Bueno, súbele.
1: Me agarra, me gusta.
2: Ponte Exa.
0: ¿Súbele?
2: Irra, a ver. El sabiondo, el que sabe todo.
0: Hoy nomás.
2: Y siempre quiere ganar. El todas mías. Nada de nada. Ese insoportable es el que ya.
1: Te han pasado
2: a afuera. Ya ni le invites porque.
1: Hombre, el paraíso con ese grupo de amigos. ¿Qué?
2: Saludos, familia Exa.
0: Saludos. Oye, es que sí, nunca falta esa personita que de todo. Para todo quiero opinar, ¿no? O sea, nunca le pido a uno su opinión, pero ahí está dándola, y por más que, oye, bro, o sea, te pregunté, ¿no? O sea, te la paso, si mínimo estuvieran en una plática en donde de la nada sale la situación y empiezan a dialogar, compartir sus diferentes puntos de vista. Pero luego está este cuate que de la nada saca un tema de conversación y empieza a criticar, a creer que lo sabe todo. Oye, mi bro, ¿por qué no le preguntas a... ¿por qué no le cuentas a alguien que sí le importa? Porque yo no pedí tu opinión. Tú, traca la matraca, dice por acá. ¿Qué onda, mi irra? A ver, un poquito fuera del tema, pero te quiero hacer una pregunta seria y a ti y a todos los que nos escuchan, ¿va? A ver, lánzatela. ¿A quién en su sano juicio va al gym en esta hora con temperatura de 32 grados y como de 35 adentro del gym? Los escucho. Ah, caray. Mira, a ver. Yo te voy a decir que tuve una temporada de gym rat. Honestamente, ya van por puro orgullo, ¿no es cierto? O sea, ya estamos en la rutina, o sea, a cada rato pues están ahí sudando, o sea, ¿tú crees que les importa sudar un poquito más? Claro que no, al contrario, hasta eso les beneficia, sí, ahí tienen su suero, su agüita fría y todo, pero, ¿qué te digo? Ya lo hacen por mera inercia, la verdad. No sé, confírmenme los gym rats, los que nos estén escuchando y que están asistiendo al gym a estas horas. ¿Qué rollo con el pollo? Dice por acá, ¿qué onda, mi irra? Un amigo del que el plano sí sacaría 100% es aquel que haya cometido un delito grave. ¡Ah, caray! Que tengas hijos sin manutención, que mienta demasiado, ese tipo de gente sin valores. Al menos conmigo, mi irra, eso no va. Y no quiero sonar adulto mayor, pero ahora sí entiendo la patrona que cuando decía, dime con quién te juntas y diré quién eres, es totalmente cierto. No, hombre, yo, ese tipo de cuates, mucho cuidado, porque ahí se ven con las pequeñas acciones que luego te va, luego ya te va a pedir el paro. Oye, irra, vente para acá, sí, vamos a pasear. Y de verdad ya están haciendo conspiraciones con el mundo, la colonia y la ciudad. Y dice, oh, no, se hace para allá. O sea, más no te vale que te hagas para allá, porque yo no quiero estar en esos business. hace. Absténganse, háganse para allá. Pero tú, tu caso particular, razón particular por la cual saca un amigo del grupo, puede ser, porque me comentaba por acá, oye, Ira, ¿cuentan los grupos de WhatsApp? Pues sí, también, ¿verdad? Pero de preferencia, aquellos amigos en los que, pues de plano son amigos de la secundaria, del trabajo, que se unen, salen y todo ese rollo, y pues se arma este despapay en el que, como que, y si mejor te haces para allá, porque ya la situación se está poniendo un poquito tensa, como que no dan ganas de estar ahí en compañía tuya. ¿Te ha pasado algo similar? Coméntalo, manda tu mensajito de audio, tu mensajito de texto, te estamos escuchando, te quedas en compañía de Edwin antes que te vayas aquí en EXA.

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3: Tendrás de la tarde con 31 minutos. Y si vas a cruzar a los Estados Unidos, estas garitas son traídas a ti por RG Tires en Boulevard MJ Cloutier. 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Por la garita de San Isidro, harás 2 horas y 40 minutos en carriles normales, 2 horas y 20 minutos por la Ready Lane, 25 minutos en Sentry y 1 hora y 20 minutos si te vas caminando. Por la garita de Otay, harás 2 horas y 10 minutos en carriles normales, 3 horas y 10 minutos por la Ready Lane, 10 minutos en Sentry y 1 hora y 40 minutos si te vas caminando. Que tengas un excelente viaje, maneja con muchísima precaución. 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

0: To Milky, yo estuvo Year sonando aquí en Exa 91.7. Ya no lo vuelvo a cantar, pensé que salir bien, pero de taradearse. Familia, ya son las 3 de la tarde con 48 minutitos. Espero que les siga pasando fenomenal en su viernes. Reportaron por ahí que están haciendo obras ahí en el 2000, así que el tráfico va para largo. De igual manera, si alguien tiene el reporte ciudadano, voy a mandarlo directamente a WhatsApp al 664-281-5003. Lo bueno que eres locutor y rey, no cantante. Gracias. Esos comentarios de neta me ayudan mucho. Ay no. Pero bueno, familia, de hecho nos acaban de informar detalles más específicos. Dice por acá, aquí donde mi Irran. Oye, trucha subiendo a las 5 y 10 en la altura de los Sonkis. 6 motoratones están haciendo tráfico para que los que utilizan el acotamiento y te multan. Tiene grúas y todo para que se pongan muy pilas, así que ya se lo saben, están levantando los carros en la zona de los Sonkis. Dice por acá también, ¿qué onda, mi Irra? Oye, ¿a qué altura del 2000? Si alguien está pasando por esa zona, de favor, compártenlo, porque ya me lo estaban pidiendo desde hace rato, yo preguntando y esperando la respuesta. De igual manera, recordatorio, hoy es el Baja Beach Fest, así que si vas a estar por esos rumbos durante estos 3 días, viernes, sábado y domingo, toma mucha precaución y prepara tu paciencia porque se va a poner bastante, bastante giro. Así que pónganse pilas y vamos a continuar con la temática de la tardecita del día de hoy. Dice por acá, ¿qué? ¿No les eches aguas a los del acotamiento? Oye, no, pues nomás les estoy pidiendo que se pongan las pilas. Pero bueno, vamos a continuar ahora sí para cerrar la preguntita de esta tarde, en donde te pregunté al WhatsApp cuál es la razón definitiva para sacar a un amigo. Y no es por nada, pero más adelante puedes sacar una proyectadota, o sea, la verdad, razón, motivo y circunstancia por la cual estás saliendo este tema es porque, híjole, tenemos una situación bastante peculiar. Pero, igual a ver si se las comento más al rato. Pero bueno, vamos a continuar con los mensajitos que llegaron por acá. ¿Dónde está el plebe que tenía? Sí, proyectate. No, pero más al rato, súbele.
1: Y hey. Nosotros sacamos a... Vamos a llamarlo con tu nombre.
0: Aguas. Elías.
1: Del grupo porque...
0: ¿Por qué?
1: Una vez los invité a mi casa. Sí. Y pues fueron todos. Éramos un grupito de 8.
0: Ok.
1: Y pues resulta que en esa ida a la casa se me perdieron 3 anillos de oro que tenía ahí en mi habitación y...
0: ¡Aguas!
1: Y ya no aparecieron.
0: ¿Cómo?
1: Y tiempo después, a este sinvergüenza subió fotos a Instagram con uno de los anillos donde... De los que se me habían perdido. Y tú dirás, pudo haber sido otro, pero no, eran anillos personalizados.
0: ¡Ay!
1: Que yo tenía de mi papá y este güey se lo robó. Nunca admitió que él se lo robó, pero aún así lo sacamos del grupo por eso, por ratero.
0: ¡Ah, la cosa! ¿Cómo la ven a mi Elías? Dijo, acabo de ver al Señor de los Anillos, pues me llevo unos cuantos, ¿no? A destruirlos, que al Monte Mordor, no sé qué. No, pero ni al caso. Híjole, ¿qué onda con esa racilla? Que dice, ¿sabes qué? Voy a aprovechar, estoy en confianza, estoy en la casa de mi compa de toda la vida, para que Leo todavía llegue, vaya a la habitación, se lleve unos anillos específicos, especial. No, hombre. Oye, de todo corazón, bueno, para aclarar, ¿sí es con esa amistad? No creo, ¿verdad? Ya lo sacaron a volar, porque en ese tipo de casos, ¿qué se hace? ¿Qué se hace? No, zape para allá, dice por acá. ¿Qué onda, mi Irra? Oye, ¿qué onda, mi Irra? Yo digo que el que debería de salirse del grupo, o se debería sacar, supongo, es cuando estamos hablando en el WhatsApp y de nada no contesta, ni opina, ni reacciona. Oye, ¿qué rollo con esos fantasmones? Porque el grupo está apenas vivito y coleando y, o sea, uno está ahí batallándole para que la otra persona opine. Es más, ahora sí voy con la proyectadota. Ni modo, I'm sorry, you're following me. Nosotros, mira, tenemos un grupo en el que estamos haciendo un proyecto nuevo, ¿no? Es un proyecto, un proyectazo, así somos un grupo de 3. Y hay un tercero. Que pues ahí le mandamos, ya ni le mandamos mensaje porque de plano el cuate no opina. O sea, estamos ahí con una especie de emprendimiento, estamos haciendo cosas, dando opiniones y estamos esperando mi otro compa y yo, que el tercero opine. Y diga, ¿qué rollo? ¿Pero qué opinas? No, pues sí, está bien. Oh, pero dame detalles. Dime qué está bien. Dime qué puede salir mal. Ay, no, ya, tremenda proyecto. Pero sí, o sea, está en discusión. ¿Qué se va a hacer al respecto con este cuate? Si lo sacamos en el grupo. Oh, qué rollo. Vamos con el último audio y nos fuimos.
2: Hey. ¿Qué onda, mi Israel? ¿Qué ¿Cómo estás? Tú cántale, mijo.
0: ¿Qué?
2: Si el Peso Pluma feo y canta horrible, hey. Se hizo millonario.
0: ¡Hola!
2: Oh. Uno que es guapo.
0: ¡Ah!
2: Dale.
0: ¿Y cómo sabes? ¿Quién te dijo que estoy guapo? Pura mentira. Ya nada más para quedar bien, ¿verdad? A ver, último audio y nos fuimos.
3: Escucha este, amigo. Escucha
0: a ver,
3: esta.
0: A ver, lánzate.
3: Yo estaba juntado con una mujer hace años.
0: Ajá.
3: Ella viene de familia grande. Tenía okay. un hermano que se juntaba con nosotros.
0: Ok.
3: Entonces fuimos a la fiesta, uh-huh. a una fiesta, y él aprovechó que yo me puse un poco borracho.
0: Ok.
3: Me quitó, me dijo un amigo, él te quitó el anillo, tenía un anillo Rolex que mi papá me regaló.
0: Ay.
3: Hace años.
0: Ok.
3: Él me lo quitó de la mano. Y desapareció el muchacho.
0: ¡Hala!
3: Y 2 días después me dijeron que él me lo robó y lo fue a vender.
0: Lo fue a pechar.
3: ¿Cómo ves? No, según amigos.
0: No, qué rollo. Bien dicen por ahí que la traición más grande nunca viene de un desconocido, sino de un amigo. A ver, a todos aquellos que no están aportando, están siendo un X a la izquierda, sáltense para allá. A ver, familia, ahora sí que, pues, ¿qué les digo? Creo que todos hasta cierto punto tenemos un límite. Bien nos comentaron por acá que una infidelidad, que le robaron los anillos, que le robaron esto y aquello. No, o sea, qué rollo. Qué rollo. Cuiden mucho con las personas con las que se juntan. Pongan sus límites, sobre todo, ¿no? Porque, o sea, o te ponen las pilas o te ponen las pilas. Bien le dije en un inicio, las amistades son como las flores, las macetas. O sea, las tienes que mantener, las tienes que poner agüita, las tienes que cuidar, porque si no, la no va a florecer, ¿no? Es lo mismo con una amistad. Yo sé que la simbología medio rara, pero igual, la idea es esa. ¡Cuiden a sus amistades! ¡Cuídense mucho también! Y pónganse truchas, buzos caperuzos con las personas con las que se están juntando. ¡Pero bueno, familia! De igual manera, vamos a proceder con la hora de música sin parar. Cualquier inconveniente del paraíso lo puedes enviar al WhatsApp al 664-281-5103. Tenemos muchas sorpresas, muchos regalitos para dar para que se pongan muy pilas y estén atentos de todo aquí en EXA 91.7. ¡Regresamos!
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2: 4:04 p.m. Y si vas a cruzar a los Estados Unidos, estas garitas son traídas a ti por Black Box. 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Por la garita de San Isidro. Harás 2:40 p.m. en carriles normales, 2:20 p.m.

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Familia, siendo las 4 de la tardecita con 9 minutitos, arrancamos la hora de música sin parar. Para que no se me despeguen y la pasen, híjole, un poquito menos complicado ahorita en el tráfico que está armando la ciudad. Ya se la saben, es viernes. Es viernes, ¿qué le vamos a hacer? Hay muchos eventos, muchos lugares a donde ir, pero ¿a qué costo? ¿A qué costo? El Trafication, sin modo, te va a tener que tocar soportar. Eso era lo que quería decir, es que se cruzan los cables ahí. ¡Familia! ¡No se despeguen! Tenemos música de Jake, Monsieur Pernier, Gera MX, Temper City, Morat, David Guetta, Bruno Mars, Dua Lipa, Ariana Grande, Shakira, Tico Coco, muchísimos artistas más para que sigan en sintonía de EXA 91.7. También regalitos a radar para que no se despeguen antes de las 6 de la tardecita. 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

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Así que, familia, ya se la saben. Muchas dinámicas, mucho que comentar y que hablar, y sobre todo cualquier reporte inconveniente en el paraíso, ya sabes por dónde enviarlo al 664-281-5103 para que todos estemos en sintonía. Y sobre todo a las personitas que estén ahorita en las calles de la tía Juana, Rosarito, San Diego, pues les ayudemos a pasar de esta tardecita de tráfico. Pero mientras tanto, vamos a proceder con la hora de música sin parar para que disfrutes sin comerciales. Esto es de Jake Herr aquí en la hora de música sin parar.

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1: Doble choque aquí por donde está Rosarito, uno afuera de Popotla y el otro donde está el hotel Las Gaviotas con rumbo a Puerto Nuevo. Fíjate que el de Puerto Nuevo para acá, para este lado, fue el que estuvo más catastrófico, uno invadió el carril y aquí andamos por el lado de Rosarito escuchando EXA 91.7. Saludos.
2: Mi Javito, muchísimas gracias por el reporte ciudadano. De igual manera, cualquier inconveniente en el paraíso, ya sabes dónde enviarlo, al WhatsApp 664-281-5103. Regresamos.
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2: 4 de la tarde con 33 minutos. Y si vas a cruzar a los Estados Unidos por la garita de San Isidro, harás 2 horas y 40 minutos en carriles normales, 2 horas y 20 minutos por la Ready Lane, 25 minutos en Sentry y 1 hora y 20 minutos si te vas caminando por la garita de Otay. Harás 2 horas y 10 minutos en carriles normales, 3 horas y 10 minutos por la Ready Lane, 10 minutos en Sentry y 1 hora y 40 minutos y te vas caminando. Que tengas un excelente viaje, maneja con muchísima precaución. Continuamos con más de la hora de música sin parar.
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